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0: Son las 6 de la mañana.
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0: Son las 8, las 7 en Canarias.
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0: Hola, buenos días. Comenzamos ya nuestro tiempo de noticias Almería al día aquí en Dipalme Radio y a través de las emisoras municipales de la provincia les contamos lo que acontece en Almería. En una jornada con tiempo estable, desde la Agencia Estatal de Meteorología nos informa Isabel Escribano. Isabel, buenos días.
1: Buenos días. En Almería van a predominar los cielos con nubes bajas, sin descartar chubascos que pueden ser localmente fuertes en el litoral de Levante durante la primera mitad del día. Después tenderán a quedar poco nubosos. Las temperaturas máximas irán en ligero descenso, sin cambios, alcanzando 22 grados en Vallarca, 23 en Vélez Rubio, 24 grados en Huércal, Overa y 27 en Almería. En cuanto al viento, soplará de levante, será flojo en el interior y moderado en el litoral, ocasionalmente fuerte de cara al puente. Del 12 de octubre tendremos ambiente estable y soleado con ascenso de las temperaturas. En la jornada del lunes alcanzarán 25 grados en Almería y 23 en Vallarcal. Es una información de AEMET.
0: Pues tiempo estable, ya lo han oído también, para este puente del Pilar, puente de la Hispanidad. Vamos a conocer si a esta hora de la mañana hay ya incidencias en las carreteras. Juan Antonio, buenos días.
2: Hola, buenos días, Asun. Pues algunas incidencias hay ya en las carreteras de la provincia de Almería. Vehículo detenido en la 7, punto kilométrico 772 en Almería. Hay también un vehículo detenido en la provincial 3108 en Níjar y en el Levante almeriense, en Almería, otro vehículo detenido en la provincial 3111, punto kilométrico 0. Y una última incidencia en Garrucha, en el municipio de Vera, vehículo detenido en la carretera autonómica 1207.

0: Pues durante todo el puente va a ser protagonista el festival Almería Western Film Festival, que se celebra desde anoche en tabernas y hasta el próximo lunes. Ayer, con la jornada inaugural en la que la actriz italiana de 88 años, Rada Rasimov, recibía el premio Tabernas de Cine, la bienvenida de este festival. Del que hablaremos en este tiempo de noticias. Antes, otros titulares de la jornada. Juan Antonio.
1: Pues agentes de la Guardia Civil del puesto de Níjar han sido agredidos y acorralados por una turba de unas 100 personas, la mayoría de origen magrebí, tras la detención de un marroquí sospechoso de robo el pasado domingo. La Guardia Civil mantiene abierta la investigación contra este grupo de personas que atentó contra ellos para liberar a su compañero. La UDICO de la Policía Nacional ha dirigido este jueves una importante operación contra el tráfico de drogas en Los Molinos, El Puche y Viator. Hay al menos 3 personas detenidas, se ha intervenido marihuana y algunas dosis de cocaína. Habla va a intensificar la presencia de la Guardia Civil y de la Policía Local tras los últimos episodios de conflictividad relacionados con el tráfico de drogas. Otros pueblos como Fiñana y Gergal también se están viendo afectados. Coaga Almería denuncia que la campaña agrícola ha comenzado con cortes de riego varios días de la semana y escasez de agua. Piden actuaciones urgentes en reutilización y desalación. La Diputación ha aprobado un plan especial de asistencia económica para conservar y dinamizar los centros de interpretación de pueblos de menos de 20.000 habitantes. Está dotado con 150.000 euros. Más de 50.000 personas han visitado en la capital el primer Festival Intercultural de las Naciones, que se celebra hasta el 12 de octubre en el Parque de las Almadrabillas de Almería. El Almería Western Film Festival ha comenzado este jueves su 16ª edición con un reconocimiento a Rada Rasimov y al productor Enrique Cerezo. Y en deportes, el Almería juega el domingo ante el Leganés, su segundo partido seguido en casa. Stefan Zoriz, buena noticia, amplía su contrato con el Almería hasta junio de 2032.
0: Pues así se presenta la jornada y enseguida comenzamos a desgranar estas y otras informaciones aquí en Almería al Día en Dipalme Radio.

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1: Pues hoy puede haber chubascos fuertes en el Levante. Ayer estábamos en alerta amarilla en esta comarca y tenemos datos de algunas de las precipitaciones que se han recogido en diversas localidades.
2: Sí, sobre todo en el Levante almeriense, la zona de Níjar, Sorbas, Tabernas, donde más ha llovido, donde más llovió, hasta las 12 de la noche se recogieron en Villa Aljanadic, en Tabernas, 12 litros. En Níjar Pueblo, 7 litros. En Tabernas, en la zona del Oro Verde, 5 litros. En la zona de Níjar Bermejo, en Níjar, 2 litros, y también en Aza de Almendro, en Los Grillos, en algunas barriadas de Sorbas como El Puntal, en torno a 2 litros. En Uleila del Campo, 1 litro. Llovió sobre todo en esa zona del Levante y de Los Filabres.
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1: Pues hablamos de un hecho muy grave que ocurría ayer en Níjar. La Guardia Civil ha abierto una investigación para esclarecer la agresión sufrida por unos agentes del cuerpo el pasado domingo, cuando un grupo de personas habría atentado contra ellos para tratar de liberar al sospechoso de un robo que acababa de ser arrestado en la barriada de San Isidro nijareña.
2: Los agentes identificaron al presunto autor de los hechos. El hombre salió corriendo, emprendió una huida a través de varias travesías en San Isidro. La Guardia Civil consiguió al final darle alcance, lo localizó, lo inmovilizó, pero a partir de ese momento unas 100 personas, la mayor parte de ellos de origen magrebí, intentaron liberar al detenido y agredieron a los dos agentes. Los dos agentes presentan lesiones. Fuentes próximas al caso han dicho que los agentes habrían sufrido lesiones por parte de la multitud que se enfrentó a ellos para liberar al sospechoso. Habrían realizado incluso disparos disuasorios al verse acorralados. Los afectados fueron apoyados por varias patrullas de seguridad ciudadana que acudieron hasta el lugar y procedieron a los arrestos de estas dos personas, de dos hombres. Las diligencias, los detenidos fueron puestos a disposición de un juez de Almería.
1: Una situación grave en la que se produjo en la barriada de San Isidro en Níjar, con esa multitud de personas que agredieron a los agentes de la policía local. Por otra parte, que tal y como les contábamos ayer, la UDICO de la Policía Nacional estaba realizando una importante operación contra el tráfico de drogas en tres barriadas, una de ellas en Los Molinos, otra es El Puche, ambas en la capital, también en la zona de La Juaida, en Viator. Por ahora hay 3 personas detenidas. Se ha intervenido marihuana y algunas dosis de cocaína.
2: Así es, el operativo se desplegaba desde primera hora de la mañana en varios puntos de la capital almeriense, en El Puche, en Los Molinos. Los vecinos advertían de la presencia policial durante el registro de una vivienda unifamiliar. También en la zona de La Juaida, en Viator. Allí se estuvo investigando en las cercanías de un cortijo ante los indicios de que ese inmueble albergara una plantación de marihuana. Los agentes han incautado de marihuana envasada, lista para su comercialización, y algunas cantidades de cocaína, además de dinero.
1: Y en la comarca de Río Nacimiento, concretamente en Abla, se va a intensificar la presencia de la Guardia Civil y de la Policía Local tras los últimos episodios de conflictividad relacionados con el tráfico de drogas. Otros pueblos como Fiñana y Jergal, vecinos, también se están viendo afectados.
2: Se ha reunido el Ayuntamiento de Abla con la subdelegación del Gobierno. La Junta Local de Seguridad, como decimos, se ha reunido para hablar de esas operaciones que están abiertas ante presuntas actividades delictivas, no solo en Abla, también en Fiñana, en Jergal y en otros puntos de la comarca. El alcalde de Abla ha trasladado su preocupación por los conflictos vinculados al tráfico de drogas que se encuentran bajo investigación de la Guardia Civil y se ha mostrado a disposición, ha mostrado la plena disposición de la Policía Local para colaborar en las labores de vigilancia con la Guardia Civil. El Ayuntamiento se ha comprometido a intensificar la colaboración, como decimos, de los agentes de la Policía Local para favorecer una respuesta eficaz con la Guardia Civil. Hay preocupación en esa comarca de Nacimiento.
1: La Guardia Civil ha detenido a 2 personas como presuntos autores de un delito de robo con violencia e intimidación cometido en una vivienda de la comarca de la Almanzora. Los hechos ocurrieron de madrugada cuando 2 personas llamaron a la puerta.

0: a los responsables. La información aportada por las víctimas y por los testigos, junto con el trabajo de los agentes, permitió detener a los dos presuntos autores. Los detenidos ya han sido puestos a disposición de la autoridad judicial, que acordó el ingreso en prisión de uno de ellos y órdenes de alejamiento para ambos.
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0: Pues ayer estábamos también pendientes de una importante reunión. Se reunía la comisión mixta de la Junta de Andalucía y del Estado para avanzar en la recuperación del paraje del Algarrobico una vez que pueda ser demolido el hotel ilegal de Azata del Sol, edificado en Carboneras. Había una gran expectación en torno a esta reunión. El gobierno andaluz había abierto un expediente hace varias semanas para combinar a la promotora Azata del Sol a que realice un proyecto de demolición. En caso de que se niegue a hacerlo, esa demolición la acometería, como está previsto en el convenio firmado en 2011, la acometería el Ministerio. Pues vamos a conocer qué ha dado de sí esa reunión, porque en principio han acordado junto a Andalucía y Gobierno de España unificar sus esfuerzos para agilizar la tramitación de ese procedimiento iniciado por la Consejería de Vivienda y Ordenación del Territorio para recuperar ese paraje del Algarrobico de Carboneras mediante la demolición del hotel frente a otras alternativas, entre las que se encuentra en marcha la expropiación de los terrenos. Fue una reunión telemática.
3: Así es, el departamento que dirige la consejera andaluza Rocío Díaz inició, recuerden, un procedimiento, un expediente para restablecer la legalidad de los terrenos en las parcelas ocupadas por el inmueble de Azata del Sol, después de que el pleno del Ayuntamiento de Carboneras aprobara en julio la revisión de oficio de la licencia de obras concedida en 2003 de cara a su nulidad. Tras esa decisión municipal, la coordinación entre Gobierno y Junta de Andalucía tiene ahora un objetivo, que es dar agilidad a ese procedimiento de la Junta Andaluza, es decir, avanzar en las actuaciones para hacer posible la demolición del edificio y luego, a posteriori, la recuperación del espacio natural. La vía andaluza, que es así como se le conoce, es decir, la vía de ese procedimiento para restaurar los terrenos como camino para llegar al derribo del hotel, ahora mismo es prioritaria. Es prioritaria frente a la expropiación iniciada hace más de un año por el Ministerio para la transición ecológica sobre los suelos de la zona de servidumbre de protección que ocupa este hotel en Carboneras.
0: Pues ambas partes han reconocido que la nulidad de la licencia por parte del Ayuntamiento de Carboneras ha permitido que la demolición esté más cerca de que sea una realidad. El Ministerio dice estar firmemente comprometido para que se produzca lo antes posible, pero por el momento ninguna de las partes ha establecido un calendario o ha trasladado aportaciones económicas para materializar el derribo en el marco de ese expediente, que cuenta con un año como plazo máximo para instruir y resolver el procedimiento. En fin, pues por una parte nos dicen que se han acordado agilizar al máximo, agilizar el trámite recién iniciado por la Junta para recuperar el paraje, aunque no parece que haya decisiones muy contundentes en torno a este asunto. Hablamos de agricultura. Por una parte, la organización agraria ASAJA, que ha pedido ayudas para el sector del almendro.
3: La Junta de Andalucía ha abierto la convocatoria extraordinaria de ayudas para los propietarios de explotaciones de almendro que sufrieron heladas en marzo y abril de este año. Afecta a Almería, Granada, Jaén y Málaga. Para beneficiarse de las ayudas, los propietarios deben haber presentado la PAC 2026, contar también con árboles de más de 5 años de antigüedad y haber sufrido daños iguales o superiores superiores al 30% por las heladas de la primavera de este año. El plazo para presentar la solicitud va a ser de 10 días hábiles. Se inicia

0: este 8 de octubre y terminará el 22 de octubre. Desde Asaja Almería ponen a disposición de los socios información y asesoramiento. De hecho, el martes que viene, en el Salón de Plenos del Ayuntamiento de María, habrá una reunión informativa en la que se va a explicar a los recolectores de almendra el importe de la ayuda, la documentación necesaria y también los plazos de la tramitación. La ayuda mínima, 200 euros, la ayuda máxima, 50.000 euros por beneficiario.
1: Y hablamos de la organización agraria COAG, que ha denunciado que la campaña agrícola ha comenzado con cortes de riego varios días de la semana y escasez de agua. Piden actuaciones urgentes en reutilización y desalación.
0: Y es que desde COAG dicen que las comunidades de regantes afrontan esta campaña con una disponibilidad de recursos insuficiente. Esa disponibilidad, como decimos, ahora mismo es de escasez de agua. Es una gran incertidumbre, aseguran en el inicio de la campaña agrícola. Almería cuenta con una capacidad de desalación, dicen, importante. Varias de las actuaciones destinadas a ampliar las desaladoras o a mejorar su funcionamiento, todavía, eso sí, desde COAG dice que no se han traducido en nuevos recursos para el regadío. COAG ha recordado que la desaladora del campo de Dalías, en Valerma, tiene aprobada una ampliación desde julio de 2025. Esa capacidad adicional todavía no está disponible. La necesidad, también dicen desde COAG, de construir una nueva balsa de regulación que permitiría elevar la autonomía del sistema a un periodo de entre un día y medio y dos días y medio. Y en Carboneras, las actuaciones de mejora de la desaladora permitirían elevar la producción hasta 51 hectómetros cúbicos, mientras que en Níjar se registran cortes en el suministro de agua de riego durante varios días a la semana.
1: Desde el Partido Socialista, el parlamentario Rodrigo Sánchez ha planteado iniciativas en la lucha contra incendios forestales.
0: Sí, el PSOE exige a la Junta de Andalucía recuperar la seguridad, recuperar la confianza, dice, de los pueblos de Levante almeriense después de los incendios. El parlamentario Sánchez ha pedido a la Junta que concrete la inversión y los plazos para recuperar esas zonas afectadas.
2: Tenemos que recuperar la seguridad y la confianza de una comarca que ha sido profundamente golpeada, consejera. 5.200 hectáreas, 14 personas fallecidas, y por eso, tres meses después, no podemos permitir que solo se reduzca, que la naturaleza se regenerará y vamos a trabajar, consejera. Necesitamos un plan integral para la zona del Levante almeriense, necesitamos su compromiso, el compromiso de la consejería. Hay mucho trabajo que hacer y hay que preparar ese territorio para que nunca vuelva a enfrentarse a un incendio de estas características. Y sobre todo, que no lo haga con las mismas vulnerabilidades, consejera. Por eso reclamamos un plan integral de restauración para toda la comarca del Levante almeriense, especialmente para Vetar los Gallardos. Y queremos que ponga usted encima de la mesa ese plan. ¿Cuánto dinero va a destinar? ¿Qué trabajos se van a realizar? ¿Cuándo empiezan los que han empezado y cuáles van a ser los siguientes? Si se han evaluado las ramblas, si se han evaluado todas las zonas susceptibles de actuación, las zonas con mayor riesgo erosivo, si se han determinado.
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1: La Diputación Provincial ha aprobado en Junta de Gobierno el Plan Especial de Asistencia Económica para conservar, mantener y dinamizar los centros de interpretación de los municipios más pequeños, en total 40, menores de 20.000 habitantes, que deberán sumarse a la red de centros de interpretación rural DIPALME. El presupuesto global es de 150.000 euros. Cada localidad podrá beneficiarse de ayudas de hasta 3.000 euros. Lo ha explicado la diputada provincial Esther Álvarez. La diputada de Iniciativas Europeas y Emprendimiento ha explicado que el importe se abonará de forma anticipada en un 75% tras el acuerdo de concesión y el 25% restante tras la justificación. El plazo de ejecución será de 9 meses desde el día siguiente a la firmeza del acuerdo de concesión. En caso de que la demanda supere la dotación presupuestaria, se reducirá proporcionalmente la cantidad asignada a cada centro.
4: Desde la Diputación de Almería hemos aprobado un plan especial dotado con 150.000 euros para conservar y dinamizar los centros de interpretación de la provincia. Estas ayudas están destinadas a municipios menores de 20.000 habitantes, con un máximo de 3.000 euros por centro. Como requisito, las entidades beneficiarias deberán comprometerse a integrar sus espacios en la futura red rural DIPALME. El plazo para presentar las solicitudes por parte de los ayuntamientos ya está abierto.
1: Hasta el próximo lunes 12 de octubre, festivo, va a continuar la celebración en el Parque de las Almadrabillas del Festival Intercultural de las Naciones, con música, gastronomía, artesanía de numerosos países de los 5 continentes. Desde el Ayuntamiento se ha realizado un balance muy positivo, lo decía el concejal Óscar Bleda.
0: La última jornada va a estar dedicada al Día de la Hispanidad, la Virgen del Pilar. El Parque de las Almadrabillas acoge esta muestra que ya ha recibido a 50.000 personas. El recinto abre de lunes a jueves y los domingos de 11 de la mañana a 12 de la noche. Los viernes, sábados y festivos está abierto hasta la 1 de la madrugada. En cuanto al contenido, pues el festival reúne la gastronomía de más de 20 países de América, Europa, África, Asia y Oceanía. Platos, productos tradicionales de países como Cuba o Brasil, República Dominicana, Tailandia, Venezuela, Costa Rica o, por ejemplo, Italia. A la gastronomía hay que unir también una amplia muestra de artesanía internacional. Hay presencia de productos de Ecuador, Perú, Egipto, Brasil, Marruecos, Argelia, Francia, Colombia, India y, por supuesto, España. Escuchan al concejal Óscar Bleda haciendo balance de estas dos primeras semanas. 50.000 personas han acudido. Se espera que hasta el 12 de octubre acudan otras 20.000 más.
5: Yo creo que es una actividad, que es una actividad que ha venido para quedarse, para seguir mejorando, para seguir buscando nuevas fórmulas y para que siga gustando. Decía Sergio que de esa, yo creo que importante también, ¿no?, que de esas 50.000 personas, un porcentaje muy alto son almerienses. Es genial y nos gusta, y es uno de los motivos por lo que se hace, que la comunidad migrante que reside aquí en Almería pueda venir, ¿no?, y pueda sentirse pues con su gastronomía, con gente de su país, con sus raíces. Pero sin duda alguna una de las claves es que la gente de Almería pueda seguir conociendo más aún las culturas que hay aquí y otras que a lo mejor no conocían, y oye, a través de la gastronomía y conociendo a personas, pues la llegan a conocer un poquito más. Por lo tanto, pues son una actividad que la verdad es que de agradecer en el formato que está montado, cómo se respetan en muchas de las líneas con los vecinos, esa hora de silencio, ¿no? Como esa música, yo creo que todos hemos visto imágenes en redes de cómo ha gustado y cómo la gente ha participado y ya lo ha hecho suyo el festival. Así que de verdad, agradecer tanto a la organización en la línea en la que está y que se está llevando a cabo, de colaboración pura y dura, y agradecer a Almería pues esta manera de acoger el festival, hacer lo suyo y disfrutarlo. Un festival que además es para todos. A mí si algo me gusta y algo es característico, yo creo que es un festival que es para toda la familia.

0: Bueno, pues estamos escuchando la música, la sintonía oficial del Almería Western Film Festival que se iniciaba en la tarde de ayer, en su 16ª edición, con una jornada marcada por el reconocimiento a dos figuras vinculadas al cine y al género western. Por una parte, la actriz italiana Rada Rasimov, de 88 años, que recibía el premio Tabernas de Cine por su participación en la película mítica El Bueno, el Feo y el Malo, de la que se cumplen, de cuyo rodaje se cumplen 60 años. También el productor Enrique Cerezo, que ha sido distinguido con el premio a la difusión del género western.
1: Así es, Rada Rasimov fue María en la obra de Sergio Leone, El Bueno, el Feo y el Malo, una de las películas más famosas de la historia del cine, que fue rodada en 1966. Una interpretación breve, la de Rada Rasimov, pero desde luego inolvidable, que la erigió en uno de los rostros, en uno de los iconos más recordados del género. La actriz ha recordado precisamente sus otros rodajes en tabernas y ha dicho que el reconocimiento representa, sin lugar a dudas, pues un homenaje a su carrera, a aquella época del cine italiano, del spaghetti western y del cine europeo. Rasimov ha descubierto su silla en el paseo de cine de tabernas. Y Enrique Cerezo ha recibido durante la gala el premio a la difusión del género western, en reconocimiento a una trayectoria vinculada a la difusión y conservación del patrimonio cinematográfico español. Y para hoy viernes 9 de octubre, esta tarde desde las 5, proyección en el Teatro de Tabernas, la sección Tesoros Encontrados del western inclusivo Alma del Desierto, tráiler oficial. A partir de las 9 de la noche, sección Panorama, se podrá ver El Último Vaquero de Hollywood con la presencia del director. A las 9 y media en el teatro, en la sección oficial, también se van a poder ver western, estreno nacional también en cine de una película western. Y además de eso, tenemos desde la 1 de la tarde mesa redonda sobre el talento tras la escena, la construcción de un rodaje, a cargo de Andalucía Film Commission y la Asociación Tesa de Almería. Hoy se hablará de western literario, Cabalgando hacia la aventura, con su autor José Enrique Martínez Moya. Se presenta el libro. Y por la tarde, además, se va a hablar del Bueno, el Feo y el Malo, con los autores de un libro, Carlos Aguilar y Anita Haas, El Bueno, el Feo y el Malo, western literario, para terminar en esta jornada con algunas, actividades complementarias, como las que se van a hacer a lo largo de la jornada: el Teatro de Títeres, Arturo y Clementina, una mesa redonda sobre western clásico, el 60 aniversario del Bueno, el Feo y el Malo, y luego Estación de Tren, rodajes de stop motion a cargo de José Juan Ferre y Juan de Dios Ferre. Son actividades complementarias que se van a realizar a lo largo de toda la jornada. Para terminar con un homenaje, entrega del premio Leone in Memoria a, como decimos, elevar la escenificación del Bueno, el Feo y el Malo, música de Ennio Morricone, interpretada por la agrupación San Indalecio de La Cañada. Será a partir de las 7 de la tarde. Jornada de mucha actividad. A eso hay que unir la ruta de las tapas en tabernas.
0: Y además también pueden contemplar en la ermita de San Sebastián la exposición fotográfica La Mar del Desierto de Tabernas, de Pícaro Digit, que fue inaugurada en la tarde de ayer. Todo esto en el marco del Almería Western Film Festival en su 16ª edición.

0: FICAL, el Festival Internacional de Cine de Almería, ha seleccionado 32 cortometrajes para la sección de Almería en corto, tres de los cuales son de Almería. Este festival de la Diputación se va a celebrar este año del 13 al 22 de noviembre.
1: Almería en corto ha seleccionado ya 32 cortometrajes de 9 países para la edición número 25 de FICAL. 24 de esos cortos son españoles. Los 8 restantes llegan de Países Bajos, Portugal, Italia, Cuba, Perú, China, Irán y Estados Unidos. Una obra de cada país. Por géneros, la selección incluye 24 cortos de ficción, 5 de animación y 3 documentales. Hay 3 trabajos de autores de Almería. Fin de Top, de Ainara Fernández. Una vida sencilla, de Ana Cayuela. Y Mi marido sale de trabajar a las 6, de Óscar Toribio y Amanda Ferrer. Sepan ustedes que el jurado está coordinado, presidido por Manuel Sicilia, y que de los 1.746 cortos inscritos de 81 países, Europa aporta 1.367 obras, América 250, Asia 123, África 5 y Oceanía 1. En el ámbito nacional se han recibido 1.185 producciones, de ellas 155 de Andalucía y 31 de la provincia de Almería.
0: Y hablamos también de obra pública. La Junta de Andalucía ha destinado 800.000 euros a los accesos en la carretera de Berja.
1: Sí, la Junta ha ejecutado obras de mejora en la seguridad vial en la carretera autonómica, la A358, en Berja, con un presupuesto que supera los 860.000 euros. Esto ha supuesto la transformación de una glorieta, la reorganización de los accesos y la adaptación de los movimientos peatonales en la intersección situada en el punto kilométrico 1. La intervención comenzó en enero, plazo de ejecución de 6 meses. Ya ha terminado. Los trabajos incluyen la reubicación de los semáforos y la construcción de 2 tramos de vías de servicio de doble sentido. El objetivo era mejorar la seguridad en esa zona, una zona muy transitada, la A358, en el municipio de Berja.
0: Y hablaremos también de esta otra noticia. La Universidad de Almería, que ha presentado su programación cultural para el primer cuatrimestre del curso académico 2026-2027, que incluye casi 70 actividades distribuidas entre 10 aulas culturales con propuestas de cine, música, teatro, literatura, fotografía, astronomía y divulgación científica.
1: Sí, habrá aula de cine, ya es tradición, el aula de artes escénicas con talleres prácticos de interpretación, muestras, actividades de preparación del grupo de teatro de la universidad, laboratorios, el aula de música que impulsa ensayos del coro de la Universidad de Almería y el 6º concurso internacional de dirección de orquesta, y el aula de fotografía también, desde luego con consolidada, ha organizado un curso práctico de introducción a la fotografía, actividades de narrativa y exposiciones.
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0: Son ya las 8:30 de la mañana. Momento en el que repasamos la actualidad en esta jornada. Es viernes 9 de octubre, pues ya saben, la víspera del Puente de la Hispanidad, que se presenta durante el puente. El tiempo va a ser estable, pero hemos tenido alerta amarilla en las últimas horas y a lo largo de esta mañana todavía puede haber chubascos fuertes en el levante almeriense. Vamos a conocer la predicción del tiempo de la Agencia Estatal de Meteorología, que nos trae desde AEMET Isabel Escribano. Isabel, buenos días.
1: Buenos días. En Almería van a predominar los cielos con nubes bajas, sin descartar chubascos que pueden ser localmente fuertes en el litoral de Levante durante la primera mitad del día. Después tenderán a quedar poco nubosos. Las temperaturas máximas irán en ligero descenso, sin cambios, alcanzando 22 grados en Vallarca, 23 en Vélez Rubio, 24 grados en Huercal Overa y 27 en Almería. En cuanto al viento, soplará de Levante, será flojo en el interior y moderado en el litoral, ocasionalmente fuerte de cara al puente. Del 12 de octubre tendremos ambiente estable y soleado con ascenso de las temperaturas. En la jornada del lunes alcanzarán 25 grados en Almería y 23 en Vallarca. Es una información de AEMET.
0: Vamos a conocer si hay incidencias en el tráfico a esta hora de la mañana.
2: Pues a esta hora de la mañana, en la localidad de Vera, tenemos un vehículo detenido en la autonómica 1207. Hay otra incidencia también en Mojácar, vehículo detenido en la provincial 6113. Y una incidencia más en el levante almeriense, en este caso en Níjar, en la provincial 3108, vehículo detenido en el punto kilométrico 57.
0: Es momento de repasar los principales titulares de la jornada que nos llevan hasta Níjar.
2: Así es, porque agentes de la Guardia Civil del puesto de Níjar han sido agredidos y acorralados por una turba de unas 100 personas, la mayoría de origen magrebí, tras la detención de un marroquí sospechoso de robo. La Guardia Civil mantiene abierta la investigación contra este grupo de personas que atentó el domingo contra ellos para liberar a su compañero. La UDICO de la Policía Nacional ha dirigido este jueves una importante operación contra el tráfico de drogas en Los Molinos, El Puche y Viator. Hay al menos 3 personas detenidas. Se ha intervenido marihuana y algunas dosis de cocaína. Habla intensivamente. Intensificará la presencia de la Guardia Civil y de la Policía Local tras los últimos episodios de conflictividad relacionados con el tráfico de drogas. Otros pueblos, como Fiñana y Jergal, también se están viendo afectados. COAG Almería denuncia que la campaña agrícola ha comenzado con cortes de riego varios días de la semana, especialmente en el campo de Níjar, y escasez de agua. Piden actuaciones urgentes en reutilización y desalación. La Diputación ha aprobado un plan especial de asistencia económica para conservar y dinamizar los centros de interpretación de pueblos de menos de 20.000 habitantes. Está dotado con 150.000 euros. Más de 50.000 personas han visitado en la capital el primer Festival Intercultural de las Naciones, que se celebra hasta el próximo lunes, el Día del Pilar, en el Parque de las Almadrabillas de Almería. El Almería Westerfield Festival ha comenzado este jueves su 16ª edición en Tabernas, con un reconocimiento a la actriz Rada Rasimov, que ha recibido el premio Tabernas de Cine, y al productor Enrique Cerezo, distinguido con el premio a la difusión del género Western. Y en deportes, el Almería juega el domingo ante el Leganés, su segundo partido seguido en casa. Podría ser la 6ª victoria consecutiva. Si gana, Stefan Zodiz, que probablemente juegue, amplía su contrato con el Almería hasta junio de 2032.
0: Y es momento ya de conocer qué cuentan los periódicos de Almería hoy en sus portadas de papel.
2: Pues el diario La Voz de Almería, 5 columnas, dice: alerta por la falta de agua en el inicio de la campaña agrícola. La presión sobre los recursos sigue siendo especialmente relevante en Níjar. La organización COAG apremia a que se ejecuten las obras prometidas por las administraciones. Foto de portada: los acampados de Almería también despiden a Mari Carmen. Decenas de personas participaron ayer en la plaza circular de la capital en un emotivo homenaje a Mari Carmen. Una vecina de Macael sobrevive a 2 tumores cerebrales. Joaquina Sánchez agradece la atención recibida durante semanas en Torre Cárdenas en una emotiva carta que ha enviado a este periódico, a La Voz de Almería. Dice: un gran hospital. Acorralados a golpes varios guardias civiles en San Isidro. El origen de los hechos: la detención de una persona por un supuesto robo. CESID proponen una indemnización de 25.000 euros por la muerte de las gacelas. Eduardo Cosentino recibe el premio de filantropía de CaixaBank y la Unión Deportiva Almería levanta el castigo. Alesola entrenará el próximo lunes. Lo cuenta hoy en portada el diario La Voz de Almería.
0: El diario Ideal titula: los contagios entre bebés duplican la tasa de los virus respiratorios en solo un mes. El distrito Poniente lidera la incidencia registrada en la provincia con 274 casos por cada 100.000 habitantes. Fotonoticia de portada preciosa para el baile del Cancán. En este caso titulan: Tabernas vuelve a sus años dorados. Una imagen que ocupa la mitad de la portada de Ideal, muy colorida. El Almería Western Film Festival abre sus puertas y lleva hasta el desierto lo mejor del cine del oeste. Los sindicatos se plantan y amenazan con huelga en el sector del manipulado. Se oponen a firmar un acuerdo que empeore el estatuto de los trabajadores. Unas protestas que, una huelga en el manipulado que llevarían a cabo Comisiones Obreras y UGT. Almería lidera los destinos más apetecibles para pasar el Puente del Pilar. Las reservas registradas en la provincia suponen el 6,5% de las realizadas en España. Única Group gana el premio a la innovación de Fruit Attraction, el pepino. En este caso se impone un galardón que estuvo muy competido. Gobierno y Junta acuerdan agilizar el adiós del hotel del Algarrobico. El Tribunal Consultivo determina que se pague al CSIC, al Consejo Superior de Investigaciones Científicas, por las gacelas muertas. Recordamos que fue un concierto, una serie de conciertos del Ayuntamiento de Almería que se empeñó en celebrar en el Parque de la Olla. Y como consecuencia de ello, al menos es lo que advirtió y denunció el CSIC, murieron cinco ungulados, cuatro gacelas y un arruis sahariano. Y el Consejo Consultivo de Andalucía determina que se ha de pagar, el Ayuntamiento deberá pagar al CSIC 25.000 euros. En información nacional, Feijóo pide a los suyos rebajar la euforia ante una campaña que prevé muy polarizada. Los populares creen que el PSOE usará la muerte de Mari Carmen para reactivar a la izquierda con las movilizaciones. Y tenemos una imagen de una corona para la historia, así lo titulan: nueva aureola para la Virgen de las Angustias de Vera en el centenario de su coronación canónica. Esto tendrá lugar, la Diputación le va a imponer el escudo de oro a la Virgen de las Angustias de Vera en la jornada de mañana, con presencia del obispo de Almería y el presidente de la Diputación, entre otras autoridades.
2: Y cerramos con el diario de Almería. Frente común de la Junta y del Gobierno para acelerar la demolición del Algarrobico. En la comisión mixta acuerdan unificar esfuerzos para el derribo y la restauración del paisaje que quieren que asuma la promotora. Reafirma la hoja de ruta trazada en el protocolo de 2011. En la foto de portada, la acampada en el Paseo de Almería crece entre el dolor y la indignación. Aumenta el campamento en Almería con casi medio centenar de personas que reclaman una vivienda digna sin fecha de retirada. Cuenta el diario de Almería: premio al pepino Snack Pop-Its de Única en Madrid, galardonado en los Innovation Hub Awards de la Free Attraction. Garrucha, el municipio que más tarda en pagar a sus proveedores, más de 650 días de media. Un nombre propio, Eduardo Martínez Cosentino, galardonado con los premios en los premios Filantropía de CaixaBank. Otro nombre propio más, Kim Jung-jen, la joven perla de la Unión Deportiva Almería, que viene del Barça. Juego como cuando estaba en el patio del colegio. Vale la pena ir al estadio nada más que por ver a este futbolista. Menudo acierto de la Almería el fichaje de Kim Jung-jen. Y en la crónica electoral, sondeo DIN para el grupo Yoli, para todos los periódicos del grupo Yoli en Andalucía. PP y Vox mantienen su amplia mayoría en España, pese al repunte del PSOE. La crisis de la vivienda solo resta unas décimas al Partido Popular.
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0: Comenzamos ya nuestro tiempo de economía y como cada viernes saludamos al secretario nacional de COAG, Andrés Góngora, a quien ya saludamos. Andrés, buenos días.
1: Hola, ¿qué tal? Buenos días. ¿Cómo estáis?
0: Bueno, pues para hablar del inicio de la campaña, porque ya ha alertado COAG de cortes de agua con el inicio de la siembra y ha pedido que se aceleren obras hidráulicas en la provincia, obras hidráulicas que se están demorando durante años, ¿no, Andrés?
1: Bueno, lo que nos está pasando es sin duda la dejadez de durante años de no atender una demanda, una necesidad que tiene el sector agrario de completar su necesidades hídricas en nuestra provincia. Y esto, a pesar de infinidad de anuncios, lo que vemos es que, bueno, cuando llega puntos de máximo consumo, como tenemos en este momento, ya está todo en producción, ya está todo sembrado prácticamente, y nos encontramos que, bueno, como es habitual en Almería, pues no llueve, y si llueve lo hace de forma torrencial. Recuerdo que la semana pasada hablábamos precisamente, el viernes de la semana pasada, hablábamos de esas esperanzas de que cayera agua, aunque en los sitios en los que se necesitaba. Sí. Desgraciadamente lo que acabó ocurriendo fue, bueno, pues que llovió de forma torrencial, pero no siempre donde se necesitaba.
0: Hacía falta, ¿no?
1: Y a día de hoy tenemos cortes de suministro, sobre todo de los que dependemos de agua procedente de la desaladora de Carbonera.
0: Cortes de riego, ¿no?
1: Sí, cortes de agua para riego. Sobre todo como
0: varios
1: digo,
0: días a la semana, ¿no? Es el corte.
1: Pues normalmente se están cortando 3 días a la semana. Esta semana ya nos han anunciado, o se ha anunciado que se cortará el jueves y hasta el domingo no se repone el suministro, ¿no? Pero esto lleva siendo una constante desde el inicio de la campaña, prácticamente desde el mes de agosto. La desaladora no da más de sí, las obras no se han terminado. Mar de Alborán, que es una iniciativa privada y que desde COAG no es el modelo que defendemos, pues tampoco está produciendo lo que se necesita. Cada día hay más demanda por parte del sector agrario, y eso también hay que reconocerlo. Cada vez se necesita más agua, porque entre otras cosas el acuífero no se puede usar porque está en mal estado. Pero que luego nos vamos a otras zonas de la provincia, ya dejando al margen la comarca de Níjar, y también nos encontramos con problemas de suministro y sobre todo con problemas de calidad de agua, porque se tira de un acuífero más de la cuenta, un acuífero que no reúne las condiciones adecuadas para sacar adelante los cultivos.
0: Se queda el agua muy en gran profundidad y no es agua de calidad, ¿no?, para los cultivos, y aparte no es suficiente.
1: Bueno, es que el acuífero se está agotando, el acuífero se ha salinizado prácticamente de forma generalizada. Es verdad que se salvan algunos, que todavía tienen un acuífero que se puede utilizar.
0: ¿Cuáles son los que están todavía a salvo? ¿De qué zonas?
1: Bueno, algunos pozos, no hablaría tanto de acuífero, hablaría más bien de pozos en determinados lugares del poniente almeriense, ¿vale? Sí. Pero también es verdad que el nivel del pozo ha bajado, o sea, eran pozos que estaban a 200 metros, ahora el agua se encuentra mucho más profunda, y eso va a significar que con el paso del tiempo también se va a salinizar, ¿no? Pero luego tenemos todo el acuífero superior del poniente almeriense, pues que está salinizado y que no se está usando. Pero lo que quiero decir, en definitiva, es que necesitamos inversión, acelerar al máximo las inversiones. Otro año más, así no podemos seguir. De verdad, hay agricultores que han retrasado la siembra y aún así pues siguen teniendo cortes de suministro. Es que estamos terminando el mes de octubre, o sea, bueno, a mediados del mes de octubre.
0: Ya no hay agua.
1: Y seguimos sin tener agua. Esto era habitual a finales de agosto, a mediados de septiembre, pero ya la situación se está haciendo muy difícil. Y es una llamada de socorro, porque esta situación no puede continuar. Para hacer un repaso muy, muy rápido, la desaladora de Cuevas de Almanzora, promesa de su reparación, la llevamos escuchando décadas.
0: Esta que quedó inutilizada por las inundaciones de septiembre de 2012, ¿no? La Bajo Almanzora 1 de Villaricos.
1: 2012. Es que...
0: 14 años. Bueno, justo se han cumplido 14 años.
1: Si esa desaladora estuviera puesta en marcha, pues desde luego que la situación sería otra. La desaladora de Carboneras, que es fundamental para el abastecimiento humano, pero también para el regadío, pero hay que recordar que el abastecimiento se lleva una buena parte, pues lleva en un proceso de obras también, de planes de mejora, durante ya más de un año, y sigue sin terminarse. Y en el poniente almeriense lo que necesitamos ya de una vez por todas es ampliar la desaladora del poniente, que está a tope, se está utilizando al 100% desde su inicio y que requiere una ampliación. Ojo, una desaladora que, vuelvo a decir lo mismo, yo estoy reclamando para el sector agrario como secretario de COA, pero que esa desaladora también va para abastecimiento, porque los pueblos del Poniente están tirando precisamente de esa desaladora. En definitiva, lo que decimos es que necesitamos más agua. Y la gran tarea pendiente, de una vez por todas, la reutilización de la agua procedente de las depuradoras, que eso tiene que hacerse una realidad en toda la provincia, ¿no? Y de hecho, en las próximas jornadas de COAS que vamos a celebrar...
0: El 15 de octubre, ¿no? El jueves.
1: Sí, el próximo jueves lo hacemos en...
0: En Las Palmerillas, en la Estación Experimental de Cajamar, ¿no?
1: Uh-huh. Lo que vamos a reivindicar precisamente son estas obras, que también que se aclaren los derechos sobre agua y... un tema para nosotros fundamental, y es que las aguas regeneradas formen parte del pool de aguas para el regadío, eso sí, siempre desde lo público y siempre con las máximas garantías de calidad, ¿no?
0: Bueno, pues un encuentro que recordamos será el próximo jueves, 15 de octubre, esa jornada provincial sobre el agua en esta estación experimental de Cajamar de las Palmerillas en el Ejido, que va a servir como espacio de análisis y debate sobre esos principales retos hídricos de la provincia de Almería. Hay que inscribirse, en fin, y quiénes pueden participar, porque ya no hablaremos, Andrés, hasta el viernes próximo, y será para que nos cuentes cómo ha ido esta jornada, pero, en fin, pues si hay agricultores interesados en participar, ¿Qué tienen que hacer?
1: Bueno, el salón es muy amplio, las instalaciones nuevas de Las Palmerillas tienen un aforo bastante amplio, se está apuntando mucha gente, van destinadas a agricultores, sobre todo a agricultores que estén afectados e interesados por estos temas, a juntas directivas de comunidades de regantes, fundamental, no solamente ya los agricultores que formamos parte de esas juntas directivas, sino también los técnicos de las comunidades de regantes, los gerentes y los técnicos de esas comunidades de regantes. Estamos o hemos trasladado la invitación a los concejales de agricultura y a los ayuntamientos, creo que también es importante esa parte de la administración.
0: Sí.
1: Y en definitiva, cualquiera que esté interesado y preocupado por esta situación, ¿no? Creo que, bueno, las inscripciones van bien, sobre todo desde comunidades de regantes. Insisto mucho en la necesidad de que estemos todos bien informados, y los que están al frente de una comunidad de regantes lo tienen que hacer, y van a formar parte del elenco de ponentes, por decirlo así. Por un lado, la Junta de Andalucía, que tiene las competencias en agua, y su nueva secretaria general de agua, y luego vamos a poner encima de la mesa cómo está la situación de la obtención de los derechos, la legalización de los pozos, un tema sin acabar, un tema pendiente desde hace mucho tiempo, y cómo se regenera el agua. Este es un tema importante en la Comunidad Autónoma de Murcia. Vamos a traer el ejemplo de la Comunidad Autónoma de Murcia. Uh-huh. Allí se está aprovechando el 90% del agua de las depuradoras, el 90% de toda la región de Murcia para el regadío. Y bueno, nos han sacado ventaja, pero creo que es un ejemplo muy cercano de cómo desde lo público se puede gestionar. Vamos a traer al director gerente de la empresa que se dedica a todas las depuradoras de la región de Murcia, y una comunidad de regantes y un agricultor de la comunidad de Murcia que está usando precisamente esta agua. Creo que es un tema importante. Si aprovecháramos toda el agua de las depuradoras, toda el agua regenerada, nuestra cantidad de agua disponible aumentaría considerablemente.
0: Pues ese es el consejo que se realiza desde COAG, esta coordinadora de organizaciones de agricultores y ganaderos de Almería, que ha alertado de que el sector hortofrutícola afronta este inicio de la campaña con la escasez de agua como una de sus principales incertidumbres ante los problemas de suministro y los cortes de riego durante varios días de la semana en distintas zonas de la provincia, por lo que reclaman acelerar las actuaciones de desalación y reutilización. Andrés Góngora, secretario nacional de COAG, muchísimas gracias por atendernos en Dipalme Radio. Hasta la semana próxima.
1: Bueno, y desear a todos los oyentes un feliz día de la Hispanidad, que es el día de todos nosotros, y un feliz fin de semana.
0: Pues felicidades para todos. Gracias, Andrés. Un saludo.
1: Un abrazo.
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0: Pues nos marchamos en primer lugar hasta Berja, porque ya se ha presentado el cartel de la próxima edición de Expo Berja Alpujarra. Desde Radio Berja nos lo cuenta Encarni Gallardo.
4: Ya tenemos cartel para la 26ª Expo Berja Alpujarra 2026, que se celebrará del 31 de octubre al 2 de noviembre en el Centro de Usos Múltiples de Berja. Durante tres días, Expo Berja volverá a convertirse en punto de encuentro para el comercio, las empresas, los productos y la gastronomía de nuestra tierra, coincidiendo además con la 19ª ruta de la tapa.
0: En el IFEMA de Madrid se celebra aún la feria hortofrutícola Fruit Attraction. Hasta allí se han desplazado numerosas empresas y comercializadoras de la comarca del Ejido. Desde Radio Ejido nos lo cuenta José Francisco Fornieles.
5: La alcaldesa del Ejido, Julio Ibáñez, y el concejal de Agricultura, Manuel Martínez, han respaldado por segunda jornada consecutiva a las más de 35 empresas ejidenses que están en IFEMA. Ibáñez ha realizado una valoración muy positiva del desarrollo de esta 18ª edición de Fruit Attraction, poniendo en valor el importante volumen de actividad y de encuentros comerciales que están protagonizando las empresas del municipio presentes en esta cita. La primera edil afirmaba que es una oportunidad excepcional para volver a mostrar la dimensión real de nuestro modelo agrícola, que no se limita a producir frutas y hortalizas, reúne producción, comercialización, logística, semillas, control biológico y digitalización. La regidora jidense ha aprovechado para poner el acento en los retos del sector que pasan por el control de plagas como el Tris Varroa Spinus, el incremento de los costes de producción, la competencia de terceros países y la necesidad de acelerar las infraestructuras hídricas que garanticen el agua.
0: Y el municipio de Adra mantendrá sus dos ambulancias del servicio de urgencias. Desde Radio Adra nos lo cuenta Pepe Cazorla.
6: El Distrito Sanitario Poniente ha confirmado al alcalde de Adra la continuidad de los dos equipos de ambulancias en el municipio. El primer edil adritano, Manuel Cortés, ha mantenido una reunión con el delegado de salud de la Junta de Andalucía en Almería, Juan de la Cruz Belmonte, así como con el director gerente del Distrito Sanitario Poniente, Sebastián López, y la que ha solicitado la continuidad de este servicio para la atención de urgencias. Una reunión que se ha producido tras las informaciones difundidas en distintas redes sociales en relación a la continuidad del servicio asistencial. Nuestro compromiso, apunta el alcalde de Adra con los adritanos y adritanas, es velar por su bienestar y defender unos servicios públicos de calidad. Por su parte, el Distrito Sanitario Poniente ha confirmado a Cortés la continuidad de los dos equipos de ambulancias y ambas instituciones han acordado mantener abiertos los cauces de diálogo y coordinación y garantizar que la atención sanitaria a la ciudadanía continúe prestándose con las máximas garantías.
0: En Berja, el pabellón de deportes ha batido récords de usuarios, cerca de 500. Radio Berja, Encarni Gallardo.
4: La promoción 3x2 del pabellón de deportes de Berja bate su récord con 460 usuarios. La promoción especial 3x2 del pabellón de deportes de Berja ha registrado un nuevo récord de participación al sumar 460 usuarios adheridos en tan solo tres días, superando los datos alcanzados en las dos últimas ediciones. Constatando la buena acogida de una iniciativa con la que centenares de usuarios han querido comenzar la nueva temporada deportiva aprovechando esta oferta. La campaña permite disfrutar de tres meses pagando únicamente dos, facilitando el acceso a las diferentes actividades y servicios que ofrece el pabellón de deportes de Berja durante el inicio de la temporada. Esta temporada llega además acompañada de importantes mejoras en las instalaciones. Entre ellas destaca la puesta en funcionamiento de la nueva sala polivalente, que cuenta con climatización y suelo deportivo, ofreciendo unas mejores condiciones para practicar las distintas actividades dirigidas.
0: En el Ejido se va a celebrar la carrera de Halloween Activa tu Ocio.
5: La prueba se celebrará el domingo 18 8 de octubre en el Parque Municipal con carreras para adultos, categorías infantiles y una marcha solidaria. Disfraces, animación infantil, mariachis y paella completarán una jornada deportiva familiar con carácter sólido. María José Martín, concejal de deportes en el Ayuntamiento de Ejido, recordaba que esta carrera representa a la perfección los valores que promovemos desde el IMD. Participación, convivencia, ejercicio físico, hábitos saludables y solidaridad. La escuchamos.
7: Tendrá una carrera competitiva de 5 kilómetros y bueno, también tendrá carreras adaptadas para los más pequeños de la casa. Podrán participar alevines, benjamines, chupetines y tendremos las distancias adaptadas. Y bueno, y también tendremos la prueba estrella, que es esa marcha en la que podemos participar todos, independientemente del estado físico que tengamos, de la edad, y bueno, y al final es un evento que trasciende, ¿no?, más allá de lo deportivo.
5: La inscripción tiene un precio de 6 euros para el dorsal y 10 euros para el dorsal más paella, con premios para los mejores disfraces.
0: Y abrazando recuerdos y el hilo del olvido se van a proyectar hoy viernes en el Teatro Ciudad de Berja.
4: El Ayuntamiento de Berja organiza este viernes el acto Abrazando Recuerdo, una jornada gratuita para sensibilizar sobre el Alzheimer y dar voz a quienes conviven con esta enfermedad. Mañana viernes 9 de octubre a las 10:30 en el Teatro Ciudad de Berja disfrutaremos del espectáculo El Hilo del Olvido, de la proyección de testimonios de familiares de pacientes con Alzheimer y del cortometraje Recuerda.
0: El Toyo acoge una concentración de esgrima internacional que reúne a deportistas, entrenadores técnicos de varios países en un programa de preparación deportiva de alto nivel, y en el pabellón Moisés Ruiz ha habido un encuentro de gestores y técnicos deportivos en el quinto foro del deporte provincial.
8: 25 profesionales han participado en el Foro del Deporte Provincial organizado por el Área de Deportes de la Diputación Provincial de Almería. Este encuentro de formación cuenta con tres ejes: la gestión diaria de las entidades deportivas, el marketing digital y el paso del papel a la aplicación. El encuentro se ha dirigido a personal directivo y técnico de entidades deportivas y de servicios deportivos locales, gestores de instalaciones, federaciones y otros agentes interesados. El programa se ha estructurado, como decimos, en tres intervenciones con una metodología participativa. Esta jornada ha buscado analizar los retos cotidianos de las entidades deportivas y aportar ideas de marketing y comunicación digital. Y ahora estamos en el Toyo, porque allí se celebra estos días una concentración de esgrima que reúne a deportistas de alto nivel, a técnicos también de distintos países, dentro de un programa de preparación deportiva que cuenta con profesionales con una amplia trayectoria en la esgrima nacional e internacional. Es un programa que cuenta con el respaldo del Ayuntamiento, la Diputación de Almería y también la Junta de Andalucía. Delegado Juanjo Alonso.
9: Lo que estamos viviendo estos días en el Toyo es una gran noticia para Almería y demuestra el compromiso de la Junta de Andalucía con el deporte de alto nivel. Nuestra provincia acoge una concentración internacional de esgrima en la que participan deportistas, entrenadores, técnicos de varios países, convirtiéndose en un punto de encuentro para la preparación, el aprendizaje y el intercambio deportivo. Y es que Almería reúne unas condiciones extraordinarias para acoger concentraciones deportivas internacionales, buenas instalaciones, una amplia oferta hotelera, un clima excelente y un entorno privilegiado.
0: Ya se inauguraba anoche el Almería Western Film Festival en su 16ª edición. Se iniciaba con el reconocimiento a dos figuras vinculadas al cine y al género western. La actriz Rada Rasimov, de 88 años, italiana, que ha recibido el premio Tabernas de Cine por su interpretación en El Bueno, el Feo y el Malo, breve pero intensa y muy recordada. Y el productor Enrique Cerezo, distinguido con el premio a la difusión del género western. La actriz Rada Rasimov, que dio vida a la inolvidable María en la obra de Sergio Leone, El Bueno, el Feo y el Malo, del que se cumplen ahora 60 años de ese rodaje, pues la actriz recordaba en su intervención sus otros rodajes en Tabernas y señalaba que el reconocimiento supone no solo un reconocimiento a su carrera, sino también un homenaje a aquella época del cine italiano, del spaghetti western y del cine europeo que contribuyeron a construir juntos. Por la noche se proyectaba la película homenajeada El Bueno, el Feo y el Malo, rodada en 1966. Es todo por el momento, gracias por su atención, que pase muy buena mañana.
10: Buenos días, las noticias de las 9 de la mañana.
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10: 49 días hasta las elecciones, 8 para que acabe el plazo de presentación de coaliciones. Frente Amplio y Podemos se acercan. Ada Colau exige la integración de la formación morada para ser cabeza de cartel de la candidatura. En Esquerra, Órdago de Oriol Junqueras, el diputado por Barcelona Jordi Albert, el diputado catalán en el Parlamento catalán, podría sustituir a Gabriel Rufián, que exige más poder para conformar las listas. Investigan como violencia de género la muerte de una mujer de 37 años en Valverde del Júcar, en Cuenca. El cadáver de su pareja apareció junto al suyo. Premio Nobel de la Paz lo vamos a conocer en Oslo, con los mismos ribetes polémicos del pasado año. Donald Trump insiste en merecerlo.

0: Puente del Pilar, vamos a saber qué tiempo nos espera. Noelia García, Agencia Estatal de Meteorología, buenos días.
1: Buenos días. Hoy viernes, tiempo estable con algunas excepciones. En la zona norte, cielo nuboso con alguna lluvia durante esta mañana, abriéndose claros por la tarde. En Canarias, sur de la península y Baleares, lluvias y chubascos de forma ocasional que podrán ser más intensos en Ceuta y Melilla y fuertes con alguna tormenta en Lanzarote. En el resto del país, cielo poco nuboso, sin lluvias y ambiente soleado. Hoy las temperaturas máximas bajan en la zona mediterránea y en la mitad sur de la península. En el resto, pocos cambios. Esta madrugada ha sido más fría con alguna helada en zonas altas del Pirineo. A esta hora 5 grados en Burgos, 8 en Madrid, 12 grados en Barcelona, 15 en Málaga o 22 en Gran Canaria. Destacamos el Cierzo en el Ebro con rachas muy fuertes y tramuntana en Ampurda y Menorca. Este fin de semana con Puente del Pilar se podrá disfrutar de un tiempo estable. No se esperan lluvias y predominará el sol y además subirán ligeramente las temperaturas. Es una información de AEMET.
0: La situación en las carreteras, José Antonio Pedrosa, Dirección General de Tráfico. Buenos días.
2: ¿Qué tal? Muy buenos días, Fernando, de nuevo. Pues hasta ahora seguimos pendientes de varias incidencias. De hecho, un accidente está cortando en Zaragoza, la 68, ya en Mallín, sentido Logroño. Encontrarán el desvío por la AP68. Al igual, otro accidente dificulta en Madrid la entrada por la A42 en Getafe y ya en la zona del Mediterráneo. Dos en la AP7, uno en Castellón, en Benicàssim, hacia Tarragona, como otro en Málaga, en la zona de Fuengirola, ya dirección a la capital malacitana, y un último en la provincia de Cádiz, la A4, su paso por el puerto de Santa María, ya dirección a la capital gaditana. Poco a poco se normaliza la circulación en las carreteras españolas, aunque todavía van a encontrar complicaciones en Madrid, en la 2 en Coslada, ya de entrada también por la 4 en Butarque y Pinto, en la 5 en Móstoles y de salida por la 2 en Canillejas. En Toledo, en la 5 en Valmojado, dirección Madrid, como también en Barcelona, de entrada por la C58 Moncada, y en Tarragona, ligera dificultades por la AP7 en la Rápita hacia Barcelona, ya capital. Además, en Valencia sigue complicada esa salida por la 3 en Buñol por avería, dirección Madrid, como también en la 7 en Loriguilla, dirección Alicante, y finalmente también en Murcia, la 7 en Cabezo de Torres, en sentido Lorca.
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3: 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El concejal de Juventud del Ayuntamiento de Adra, Antonio Sánchez, acompañado de la concejala de Medio Ambiente, Noelia García, presentaban una nueva edición de Adra en la Senda, el programa municipal de senderismo y multiaventura, que durante los próximos meses va a ofrecer a los adritanos, adritanas y visitantes un amplio calendario de actividades destinadas a fomentar el ocio activo, la práctica deportiva y el contacto con la naturaleza. El edil ha explicado que la programación 2026-2027 contempla un total de 24 actividades y que se van a desarrollar desde el próximo 11 de octubre hasta el 4 de julio, combinando rutas de senderismo con propuestas de aventura, escapadas de fin de semana y experiencias en diferentes espacios naturales de las provincias de Almería, Granada, Málaga, Córdoba y Jaén, además del Camino de Santiago. Las personas interesadas pueden obtener más información a través del teléfono 677-942-005 o a través del correo electrónico juventud@adra.es.
4: ¿Qué tal? Buenos días. Saludo a vuestro amigo Pepe Cazorla. 9 de la mañana, casi 5 minutos. Viernes 9 de octubre 2026. ¡Comienza tu mañana!

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La Policía Local de Adra se suma a la campaña especial de vigilancia y control sobre distracciones al volante, impulsada por la Dirección General de Tráfico y que se va a desarrollar desde este lunes 5 de octubre hasta el domingo 11 de octubre. Durante estos días se van a intensificar labores de vigilancia y control con especial atención a aquellas conductas que puedan provocar distracciones durante la conducción, con el objetivo de seguir avanzando la prevención y reforzar la seguridad vial. La campaña de la DGT se desarrolla también en vías interurbanas por parte de la Agrupación de Tráfico de la Guardia Civil y contempla la adhesión de las policías autonómicas y municipales.

0: La policía local de Odra celebraba la festividad de los santos ángeles custodios, patronos del cuerpo, en una jornada de convivencia y reconocimiento en la que el ayuntamiento odritano ha puesto en valor la vocación de servicio, la profesionalidad y el compromiso de los hombres y mujeres que trabajan cada día por la seguridad del municipio. Son palabras durante el acto institucional, alcalde de Odra, Manuel Cortés.
1: Como alcalde tengo muy claro que una ciudad segura no se construye solamente con más policías ni solamente con más medios. Hemos ido reforzando progresivamente nuestra policía local con nuevos efectivos y con nuevos medios materiales. En este tiempo hemos incorporado 5 nuevos agentes, hemos impulsado nuevas plazas dentro de la estructura del cuerpo y hemos renovado y ampliado los recursos con los que cuentan nuestros policías. Hemos apostado también por la tecnología, con la puesta en marcha de una nueva sala de videovigilancia conectando a 40 cámaras distribuidas por distintos puntos estratégicos de nuestro municipio. Hemos mejorado nuestra flota con nuevos vehículos y motocicletas. Y este compromiso con nuestra policía local tiene hoy un símbolo muy importante, que es la nueva jefatura, cuyas obras están ya en marcha. Queremos que esta nueva jefatura contribuya a modernizar el servicio, mejorar la atención a la ciudadanía y reforzar la capacidad de nuestra policía local para estar donde se la necesite. También dispondremos de una oficina en el centro de Odra. También estamos trabajando para aumentar las plazas en la plantilla de este cuerpo. A los hombres y mujeres de nuestra policía local quiero trasladar hoy una vez más mi reconocimiento y el de toda la ciudad de Odra. Quiero que sepáis que desde este ayuntamiento vais a encontrar siempre una institución comprometida con vuestra labor y dispuesta a seguir mejorando todo aquello que esté en nuestra mano.
0: Por su parte, la inspectora jefa María Trinidad Pérez ha remarcado la importante labor de la policía local de Odra.
2: Decir que este año hemos logrado una disminución histórica en los índices de siniestralidad vial asociada a la comisión de delitos. Es el primer año en el que no hemos tenido que instruir diligencias por delitos en accidentes de tráfico derivados del consumo de alcohol o drogas. Hemos incrementado los controles preventivos en turnos clave. Este año suman más de 170 y hemos puesto en marcha una importante campaña de control de actividades incívicas, no solamente en los servicios de los grupos operativos, sino también a través de la figura del policía de paisano. La incorporación de nuestro agente de cuatro patas y su guía. Gracias a su constancia, hemos intensificado el trabajo de detección de estupefacientes en un plan de choque directo contra el menudeo. Este año llevamos más de 150 denuncias e incautaciones por tenencia de drogas en las calles, así como detenciones e instrucción de varias diligencias por tráfico de estupefacientes. Cuando hablamos de Biogen, no estamos hablando simplemente de una plataforma informática o de protocolos administrativos. Estamos hablando de vidas humanas. A los agentes asignados a este servicio quiero dirigiros mi máximo agradecimiento también. Hablar de agente tutor es hablar de futuro, porque su trabajo se desarrolla en el corazón de nuestra sociedad, entre nuestros niños, niñas y jóvenes. Gracias a todos y a todas por vuestra profesionalidad.

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2: La Fiscalía pide 3 años de cárcel e inhabilitación para el alcalde de Almonte, para Francisco Bella. También pide prisión e inhabilitación para su primera teniente de alcalde. Supuestamente revelaron una conversación privada. Huelva, María Martín.
3: El Ministerio Público, en un escrito al que ha tenido acceso Canal Sur, expone que los hechos se remontan al 8 de febrero de 2024, cuando se celebraba una sesión plenaria de la Mancomunidad de Servicios de la provincia de Huelva. La edil estaba sentada detrás del alcalde de Bonares, Juan Antonio García, que mantenía una conversación con el concejal almonteño relacionada con las propuestas de los municipios del entorno de Doñana para el reparto de fondos comprometidos por el gobierno central. Según la fiscalía, la concejal aprovechó y fotografió sin permiso la pantalla del WhatsApp, imagen que fue reproducida al día siguiente en un pleno por el alcalde de Almonte. El juzgado ya había rechazado archivar la causa al apreciar indicios de delito.
2: El joven de 18 años detenido por el crimen del cirujano plástico de Marbella ha pasado ya su primera noche en los calabozos, mientras la policía sigue investigando está investigando amenazas previas a la víctima relacionadas con la clientela de la clínica. En Málaga, Encarna Maldonado.
4: El joven de nacionalidad sueca ha sido detenido este jueves por la tarde antes de que pudiera abandonar el país como había planeado y de momento sigue en dependencias policiales. Desde el principio se ha descartado que se tratara de un ajuste de cuentas relacionado con el crimen organizado. De hecho, ahora lo que se investigan son amenazas previas que había recibido el cirujano Alexander Aslani, de 57 años y nacionalidad alemana. Se trata de amenazas relacionadas con personas de su ámbito de actividad. La policía cree que la Estado actuó por encargo y que pudo contar con la ayuda de terceros, por lo que no se descartan más detenciones.
2: Esta mañana Rusia ha negado la existencia de un segundo caso vinculado con un posible brote de peste neumónica en la región de Siberia tras el fallecimiento de una investigadora en un laboratorio. Lo ha notificado Rusia a la Organización Mundial de la Salud, asegurando además que no ha detectado patógenos de alto riesgo entre los contactos de la investigadora fallecida. Esta versión rusa lleva al investigador Juan José Badiola a descartar una expansión de la enfermedad por Europa, lo decía en Canal Sur Televisión.
5: Y posibilidades de que eso se propague, hombre, yo las veo limitadas, sinceramente lo digo, si las cosas han ocurrido como han ocurrido, pero claro, también vamos a ver si se hará el Kremlin, parece que le quita importancia, eso es bastante común en los países, ¿no?, de estas características, pero yo creo que no tiene muchas posibilidades de una propagación que pudiera ser preocupante para Europa.
2: Sepan que el rey clausura este mediodía en Córdoba el Foro Internacional sobre la Industria de la Defensa. Le acompañará el presidente de la Junta, la ministra de Defensa y también los representantes de la COE y del sindicato UGT. 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Se quedan ahora con la información local.
6: Cielo azul, luce el sol en Almería, tenemos ahora mismo 21 grados de temperatura y apenas hay viento. La Junta y el Gobierno Central acuerdan agilizar los trámites para que la empresa promotora del Algarrobico derribe el hotel y recupere el entorno natural. Ambas administraciones mantenían este jueves una reunión después de que el Ayuntamiento de Carboneras anulase en julio la licencia de obras del municipio. Por su parte, la organización agraria COBAG alerta sobre la falta de recursos hídricos en esta campaña. Denuncian el corte de riego de varios días a la semana en zonas como Níjar o reclaman que se ponga en marcha una obra pendiente, la desaladora del Bajo Almanzora 1. UGT y Comisiones Obreras, por su parte, dan un ultimátum a la patronal del manipulado hortofrutícola en Almería y Granada. No descartan convocar una huelga general sectorial el próximo mes de diciembre ante lo que consideran bloqueo de las negociaciones del convenio colectivo. Piden mejores salarios y unas jornadas no tan extensas. Los hoteles andaluces esperan una ocupación del 85% de media en el puente de octubre. Es un sondeo que ha realizado la Consejería de Turismo. Estamos en la cola de ocupación, la cifra que dan para Almería es de un 69,3%. Hoy se celebra el Día Mundial de la Salud Mental en la puerta del Centro Periférico de Especialidades de la Bola Azul. Se ha instalado una mesa informativa para dar a conocer detalles sobre la salud emocional. Y manifiesto con motivo de este día también en la Plaza Mayor del Ejido, se va a leer a partir de las 11 de la mañana. El Almería Westerfield Festival reconoce hoy con el premio Leone in Memoriam al actor Eli Wallach por su contribución al cine del oeste europeo y su interpretación de Tuco en El bueno, el feo y el malo. Contará con la presencia de su hija Roberta Wallace, que ha viajado desde Estados Unidos para recoger este homenaje póstumo a su padre. Y también la hermana de John Lennon está aquí en Almería. Se celebran las segundas jornadas sobre John Lennon. Recuerden que hace ya 60 años que vino aquí para participar en el rodaje de Cómo gané la guerra.
0: El
7: Distrito Sanitario Poniente ha confirmado al alcalde de Adra la continuidad de los dos equipos de ambulancias en el municipio. El primer edil adritano, Manuel Cortés, ha mantenido una reunión con el delegado de salud de la Junta de Andalucía en Almería, Juan de la Cruz Belmonte, así como con el director gerente del Distrito Sanitario Poniente, Sebastián López, y la que ha solicitado la continuidad de este servicio para la atención de urgencias. Una reunión que se ha producido tras las informaciones difundidas en distintas redes sociales en relación a la continuidad del servicio asistencial. Nuestro compromiso, apunta el alcalde de Adra con los adritanos y adritanas, es velar por su bienestar y defender unos servicios públicos de calidad. Por su parte, el Distrito Sanitario Poniente ha confirmado a Cortés la continuidad de los dos equipos de ambulancias y ambas instituciones han acordado mantener abiertos los cauces de diálogo y coordinación y garantizar que la atención sanitaria a la ciudadanía continúe prestándose con las máximas garantías.

0: ¡Eso de papa!
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El Distrito Sanitario Poniente ha confirmado al alcalde de Adra la continuidad de los dos equipos de ambulancias en el municipio. El primer edil adritano, Manuel Cortés, ha mantenido una reunión con el delegado de salud de la Junta de Andalucía en Almería, Juan de la Cruz Belmonte, así como con el director gerente del Distrito Sanitario Poniente, Sebastián López, y la que ha solicitado la continuidad de este servicio para la atención de urgencias. Una reunión que se ha producido tras las informaciones difundidas en distintas redes sociales en relación a la continuidad del servicio asistencial. Nuestro compromiso, apunta el alcalde de Adra con los adritanos y adritanas, es velar por su bienestar y defender unos servicios públicos de calidad. Por su parte, el Distrito Sanitario Poniente ha confirmado a Cortés la continuidad de los dos equipos de ambulancias y ambas instituciones han acordado mantener abiertos los cauces de diálogo y coordinación y garantizar que la atención sanitaria a la ciudadanía continúe prestándose con las máximas garantías.

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2: La Policía Nacional ha desmantelado en Alhendín, en Granada, una infraestructura dedicada al procesamiento y distribución de cocaína a gran escala. Hay 3 personas detenidas, entre ellas un experto químico que se encargaba de las mezclas, Jorge Muñoz.
3: La pista de este químico permitió a una brigada en Murcia iniciar una investigación que ha concluido en la localidad granadina de Alhendín, donde se ha registrado una finca en la que los agentes llegaron incluso a incautarse de drones. Antonio Martín es portavoz policial.
4: Los agentes intervinieron más de 16 kilogramos de cocaína, un arma corta marca Glock modelo 17, 80 cartuchos de calibre 9 milímetros, un dispositivo eléctrico de control tipo taser, un inhibidor de frecuencia, un dron, 2 vehículos y 2 intercomunicadores.
3: 2 de los 3 detenidos ya han ingresado en prisión provisional.
2: En Córdoba, durante la última jornada del Congreso de la Industria de la Defensa, que va a clausurar hoy el Rey, el secretario general de UGT, Pepe Álvarez, ha defendido los motivos de la huelga general del 11 de noviembre. Allí se encuentra Toño Merino.
5: Las fuerzas políticas tienen que responder al problema de la vivienda, a la falta de inmuebles y también a la escalada de los precios que hacen imposible acceder a ella con un salario medio en nuestro país. Es la opinión de Pepe Álvarez.
6: Este es un conflicto laboral porque no hay convenio que resista el aumento de la vivienda. No es posible que, tal y como están disparados los precios de la vivienda, podamos encontrar en el marco de la negociación colectiva el 100% de la solución a esos gravísimos problemas de vivienda.
5: El secretario general de UGT ha pedido también a la patronal que se siente a negociar un acuerdo marco a nivel laboral que desbloquee conflictos y convenios colectivos.
2: En el primer semestre de este año se han hecho en Andalucía casi 500.000 de mamografías, un 11% más que en el año anterior. El dato lo valoraba en un foro informativo el consejero de Salud, Antonio Sanz.
7: Estos datos de enero a junio y ese 11% más de mamografía, gracias a ese esfuerzo se han detectado 629 carcinomas, permitiendo actuar de forma temprana y aumentando las posibilidades de curación de un número muy importante de mujeres, como veis.
2: La DGT activa a las 3 de la tarde el dispositivo especial de vigilancia y regulación para esa operación especial con motivo de la festividad del Pilar. Se esperan en Andalucía 1.200.000 desplazamientos. Renfe además va a ofrecer para este puente entre el viernes y el lunes 1.120.000 plazas. 400.000 responden a los servicios de alta velocidad y larga distancia. Y por su parte los aeropuertos prevén 27.700 vuelos durante el Puente del Pilar. Son 222 operaciones más que en los mismos días del año pasado, en la misma festividad. 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En Sevilla tenemos cierto.

El concejal de Juventud del Ayuntamiento de Adra, Antonio Sánchez, acompañado de la concejala de Medio Ambiente, Noelia García, presentaban una nueva edición de Adra en la Senda, el programa municipal de senderismo y multiaventura, que durante los próximos meses va a ofrecer a los adritanos, adritanas y visitantes un amplio calendario de actividades destinadas a fomentar el ocio activo, la práctica deportiva y el contacto con la naturaleza. El edil ha explicado que la programación 2026-2027 contempla un total de 24 actividades y que se van a desarrollar desde el próximo 11 de octubre hasta el 4 de julio, combinando rutas de senderismo con propuestas de aventura, escapadas de fin de semana y experiencias en diferentes espacios naturales de las provincias de Almería, Granada, Málaga, Córdoba y Jaén, además del Camino de Santiago. Las personas interesadas pueden obtener más información a través del teléfono 677-942-005 o a través del correo electrónico juventud@adra.es.

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0: A ti, muerdo. Gracias, amigo.
1: Wow, tío.
2: Ok. 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

0: Sí.
1: La policía local de Adra se suma a la campaña especial de vigilancia y control sobre distracciones al volante, impulsada por la Dirección General de Tráfico y que se va a desarrollar desde este lunes 5 de octubre hasta el domingo 11 de octubre. Durante estos días se van a intensificar las labores de vigilancia y control con especial atención a aquellas conductas que puedan provocar distracciones durante la conducción, con el objetivo de seguir avanzando la prevención y reforzar la seguridad vial. La campaña de la DGT se desarrolla también en vías interurbanas por parte de la Agrupación de Tráfico de la Guardia Civil y contempla la adhesión de las policías autonómicas y municipales.
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1: La policía local de Adra celebraba la festividad de los Santos Ángeles Custodios, patronos del cuerpo, en una jornada de convivencia y reconocimiento en la que el Ayuntamiento adritano ha puesto en valor la vocación de servicio, la profesionalidad y el compromiso de los hombres y mujeres que trabajan cada día por la seguridad del municipio. Son palabras durante el acto institucional, alcalde de Adra, Manuel Cortés.
3: Como alcalde tengo muy claro que una ciudad segura no se construye solamente con más policías ni solamente con más medios. Hemos ido reforzando progresivamente nuestra policía local con nuevos efectivos y con nuevos medios materiales. En este tiempo hemos incorporado 5 nuevos agentes, hemos impulsado nuevas plazas dentro de la estructura del cuerpo y hemos renovado y ampliado los recursos con los que cuentan nuestros policías. Hemos apostado también por la tecnología, con la puesta en marcha de una nueva sala de videovigilancia conectando a 40 cámaras distribuidas por distintos puntos estratégicos de nuestro municipio. Hemos mejorado nuestra flota con nuevos vehículos y motocicletas. Y este compromiso con nuestra policía local tiene hoy un símbolo muy importante, que es la nueva jefatura, cuyas obras están ya en marcha. Queremos que esta nueva jefatura contribuya a modernizar el servicio, mejorar la atención a la ciudadanía y reforzar la capacidad de nuestra policía local para estar donde se la necesite. También dispondremos de una oficina en el centro de Adra. También estamos trabajando para aumentar las plazas en la plantilla de este cuerpo. A los hombres y mujeres de nuestra policía local quiero trasladaros hoy una vez más mi reconocimiento y el de toda la ciudad de Adra. Quiero que sepáis que desde este ayuntamiento vais a encontrar siempre una institución comprometida con vuestra labor y dispuesta a seguir mejorando todo aquello que esté en nuestra mano.
1: Por su parte, la inspectora jefa María Trinidad Pérez ha remarcado la importante labor de la policía local de Adra.
4: Decir que este año hemos logrado una disminución histórica en los índices de siniestralidad vial asociada a la comisión de delitos. Es el primer año en el que no hemos tenido que instruir diligencias por delitos en accidentes de tráfico derivados del consumo de alcohol o drogas. Hemos incrementado los controles preventivos en turnos clave. Este año suman más de 170. Y hemos puesto en marcha una importante campaña de control de actividades incívicas, no solamente en los servicios de los grupos operativos, sino también a través de la figura del policía de paisano. La incorporación de nuestro agente de cuatro patas y su guía. Gracias a su constancia, hemos intensificado el trabajo de detección de estupefacientes en un plan de choque directo contra el menudeo. Este año llevamos más de 150 denuncias e incautaciones por tenencia de drogas en las calles, así como detenciones e instrucción de varias diligencias por tráfico de estupefacientes. Cuando hablamos de Biogen, no estamos hablando simplemente de una plataforma informática o de protocolos administrativos. Estamos hablando de vidas humanas. A los agentes asignados a este servicio quiero dirigiros mi máximo agradecimiento también. Hablar de agente tutor es hablar de futuro, porque su trabajo se desarrolla en el corazón de nuestra sociedad, entre nuestros niños, niñas y jóvenes. Gracias a todos y a todas por vuestra profesionalidad.

0: presidente de la Diputación, José Antonio García, y el alcalde Manuel Cortés han colocado la primera piedra del futuro cuartel de la policía local, la Abderitana. Está ubicado en la carretera de Almería número 9, en el polígono de la Azucarera, y cuenta con una inversión de 1.700.000 euros, que incluye también la remodelación de la plaza de acceso. El alcalde Abderitano ha destacado que por primera vez habrá una jefatura de policía preparada para los tiempos modernos en el municipio. En los últimos tiempos han incrementado la plantilla de agentes y es importante, ha dicho el alcalde, contar con un edificio que cubra todas sus demandas.
1: Desde el ayuntamiento seguimos trabajando para que nuestra policía local pues siga haciendo pues su labor de la forma mejor posible. No solamente le proporcionamos medios materiales, sino que bueno, en las últimas fechas pues hemos podido acrecentar la plantilla con nuevos números de policía y queremos seguir trabajando en eso, pero también es necesario que puedan hacer su trabajo de la mejor manera posible. Yo creo que esto es importantísimo, una jefatura de policía, como ha dicho el arquitecto, en la que va a cumplir, insisto, todas las necesidades que nos han planteado, y eso para ellos yo creo que es esencial, que todo lo que han demandado se ha puesto en este proyecto, ¿no? Insisto, desde el ayuntamiento pues cumplimos con esa labor que tenemos que hacer en bien siempre de la ciudadanía y para proteger a nuestros vecinos, a nuestras vecinas.
0: El presidente de la Diputación ha dicho que espera que esta obra se realice lo antes posible porque es un compromiso con la seguridad de todos los vecinos. La Diputación colabora con ADRA, así, para que la policía local pueda prestar el mejor servicio, pero no solo en ADRA, también en el resto de municipios, en los más pequeños. La Diputación ha instalado cámaras de seguridad de tráfico para aumentar también la seguridad de los vecinos.
2: Y todos los esfuerzos del alcalde y toda la corporación municipal van a ser para que estén mucho más tranquilos, mucho más seguros todos los abderitanos. Por lo tanto, obras como esta son importantes para que los abderitanos duerman un poquito más tranquilos. La Diputación Provincial de Almería también tiene esa preocupación. En municipios grandes como ADRA, un municipio que está creciendo todos los años, pues colaboramos a través de los planes provinciales para que servicios como la policía local se presten de mejor manera. Pero en los municipios pequeños de la provincia de Almería, que no tienen la suerte de contar con el servicio de policía local, hemos puesto en marcha uno de los programas más ambiciosos en materia de seguridad, con esa ayuda económica a los municipios para que puedan instalar cámaras de control del tráfico. En todos los municipios de la provincia de Almería, de menores de 20.000 habitantes, va a haber cámaras de seguridad para controlar el tráfico. Por lo tanto, la Diputación Provincial de Almería sigue colaborando con los municipios para que sean un poquito más seguros.
0: Pues además de la colocación de esta primera piedra del futuro cuartel, de la futura jefatura de la policía local de ADRA, la Diputación sigue colaborando con este municipio en otros proyectos.
2: Hace poco visité el municipio de ADRA y su alcalde me trasladó muchísimas demandas de todos los vecinos. Y gracias a esas demandas, pues estamos colaborando primero con el edificio de la jefatura de la policía local, hoy ponemos su primera piedra. Segundo, con esa gran inversión que hemos hecho en materia de caminos municipales. Pronto se adjudicará la obra también de planes provinciales en materia de urbanística. Y por supuesto, pues también esa ayuda que hemos hecho nominativa al Ayuntamiento de ADRA para el Complejo Deportivo Miramar. Y por supuesto también, a través de esa ayuda, vamos a rehabilitar con más de 300.000 euros los parques infantiles del municipio de ADRA.

0: Y seguimos informándoles en el día de hoy. Ya saben que la ciudad de Adra va a acoger los días 17 y 18 de octubre una recreación histórica dedicada a don Luis de Tovar y al asalto, como no, al castillo de Adra en 1620. Una propuesta que pretende acercar sobre todo al público uno de los episodios del pasado de nuestra localidad a través de la ambientación y la recreación histórica. Los amigos de esta recreación histórica, don Luis de Tovar, el asalto al castillo de Adra, forma parte de un hito histórico, porque la Asociación Cultural Torreón de la Vela, como diría aquel, ha empezado muy, muy, muy fuerte. Vamos a hablar con su presidente, porque hoy lo tenemos aquí. Queremos saber cómo va el tema de esta recreación. Francisco Espinosa, ¿qué tal?
1: Hola, buenos días.
0: Bueno, ¿cómo estamos? Ya estamos prácticamente harinando. Hace un mes estuviste aquí junto a Yoli Sánchez, hablando un poquito del tema. ¿Cómo estamos?
1: Bueno, pues como tú bien dices, estamos en la recta final, con mucha ilusión y con todo preparado. Uh-huh. Tenemos varios recreadores de fuera que nos van a acompañar en esta primera edición, y muy ilusionados en empezar y sobre todo transmitir al pueblo de Adra y al público en general que acuda, que participe visualmente y en todo lo que es la recreación, la parte de batalla que vamos a hacer en las inmediaciones de lo que es la Plaza Vieja, Ortiz de Villajos, Mercado, Torreón de la Vela y la Puerta del Mar, que es el actual ayuntamiento.
0: Claro. Oye, me han contado un pajarito, perdona que te interrumpa mientras coges un poquito de aire. Tengo entendido que los hombres vais a la guerra, nunca mejor dicho, y las mujeres al mercadillo.
1: Exactamente, sí, es lo que quería también hacer partícipe, paralelo a lo que es el desarrollo de la batalla y del ataque turco. Tenemos recreado lo que es un mercado de época, donde va a haber oficios, va a haber artesanos, y vamos a querer que el pueblo de Adra se traslade al siglo XVII, en concreto a 1620, y pueda disfrutar de esa época y de los trajes que se han hecho minuciosamente. Han recreado las propias mujeres. Tenemos varios actos que vamos a realizar directamente allí de la propia Plaza Vieja e indistintamente de lo que es la batalla en sí.
0: Muy bien, y queréis sobre todo acercar al público, porque durante 2 días vamos a ver esa recreación, nunca mejor dicho, histórica.
1: Así es, vamos a ver, como estábamos comentando, forma dos partes, por decirlo de una manera, que es la recreación histórica propiamente dicho, que es la batalla del asalto turco y la posterior llegada de la milicia de la Alpujarra con verja a la cabeza para expulsar a esos moriscos, y lo que es el mercado de época. Con lo cual queremos que el pueblo se identifique, se transporte en el tiempo y disfrute de esos 2 días, el sábado y domingo mediodía, que lo tendremos abierto con actividades, incluso de juegos para niños. Va a haber un pequeño recinto donde va a haber animales. Hay un pequeño burro que incluso se puede pasear a algún crío, que ya lo veremos, estamos estudiándolo, pero el burrito va a estar allí.
0: De acuerdo. Oye, ¿qué escenarios habéis elegido finalmente? ¿Torre de la Vela?
1: Sí, bueno, iniciamos todo en la Plaza Vieja, Ortiz de Villajos. Ajá. Ahí empezamos la recreación, hacemos digamos una parte teatralizada, y después pues lo desarrollamos, bajamos a San Sebastián, esquina Mercado, donde empezamos ya a realizar la batalla, lo que son el encuentro con las tropas de don Luis de Tovar junto con los turcos, y recreamos un poco esa batalla que se estaba realizando. Nos trasladamos posteriormente a Torreón de la Vela, donde escenificamos también parte de los hechos acaecidos en esa época, para después de trasladarnos a la Puerta del Mar, ayuntamiento, donde se recrea en este primer acto lo que es la muerte de don Luis de Tovar, con lo cual ya entran los turcos en Adra y daríamos por finalizado esa primera actuación.
0: Sí, eso eso sería el día 17, ¿no?
1: Sí, bueno, en la tarde hacemos la, la segunda parte de este de acto, con lo cual recibimos lo que son las tropas de la Alpujarra, todas las milicias que viene al mando, viene Sebastián de Céspedes, lo que es el alcalde mayor, y refuerza a las tropas de Pedro Gurunde, que el cual, que son los que está a cambio como capitán de todas las tropas. Uh-huh. Iniciamos la reconquista, por decirlo de una manera, o la expulsión de los turcos de lo que es el castillo de Adra. En esa haremos una batalla final que se realizará directamente en el en la Plaza Vieja, y allí donde se producirá, digamos, el momento cúspide de todo esto, donde ya se hace una expulsión, una gran batalla, expulsión definitivamente de los turcos, que vuelven a embarcar en sus barcos y se alejan de nuestras costas. Va a ser un espectáculo audiovisual, porque tenemos evidentemente efectos sonoros que nos van a acompañar en todo este desarrollo, y aparte sobre todo destacar lo que es la figura de relator, con lo cual va a ir paso a paso informando, contando la historia.
0: Desgranando.
1: Desgranando, y que el público sepa lo que está ocurriendo y por qué está ocurriendo.
0: Claro.
1: En este caso, pues, darle las gracias a estos dos relatores que nos han grabado estos episodios, que uno es Felipe Toledano y el otro, evidentemente, Pepe Cazorla.
0: No
1: lo Muchísimas
0: conozco.
1: Gracias a los dos por
0: no lo
1: este,
0: no
1: esta
0: lo
1: colaboración.
0: Muy bien, oye, y hablando de todo esto, ¿cómo está don Luis de Tovar?
1: Don Luis de Tovar, el hombre cuando termina el primer acto pierde la cabeza.
0: Sí.
1: Sí. En este caso, pues no por una mujer, sino a manos del almirante turco, que se va con él, y evidentemente como figura destacada dentro de la resistencia a su ataque, opta por cortarle la cabeza, la cual exhibe ante el público, para después ya retomarlo después lo que es la figura de don Luis de Tovar en la exaltación que hacen las demás milicias una vez terminado la primera batalla.
0: ¿De dónde vais a sacar a tanto guerrero, se puede decir, ¿no? Guerreros adderitanos, entre comillas, y a tanto turco?
1: Sí, bueno, vamos a ver, evidentemente, aparte de los miembros de la asociación que van a colaborar, estamos unos 16, y aparte también 17 mujeres que van a ocupar la parte del mercado. Nos acompañan lo que es Berja de 1569, y que tenemos que agradecer un apoyo total e incondicional para que esta recreación se lleve a cabo. También tenemos lo que son los tercios de Granada, que también nos van a acompañar, varios números de su grupo van a estar con nosotros acompañándonos, y esperamos que Padules también estuvimos hablando con su alcalde, y creemos que están haciendo un gran esfuerzo por venir también a acompañarnos, el cual esperamos que sea así, con lo cual sumaremos pues casi 40 soldados, 40 combatientes en ese encuentro.
0: Muy bien, día 17, día 18 de octubre 2026, bajo la recreación, bajo el lema Recreación Histórica de Luis de Tovar, asalto al castillo de Adra, que va a tener como escenario la propia ciudad de Adra, y hoy aquí nuestro presidente de la asociación El Torreón de Adra, que está invitando a vecinos, a vecinas, y bueno, pues a toda la gente que ahora mismo nos esté escuchando, para sumergirse en uno de los capítulos más históricos, ¿no?, que de nuestra ciudad. ¿A qué hora tenemos? Digo tenemos porque yo voy a asistir, tenemos que estar allí.
1: Vamos a ver, el comienzo se va a realizar, la apertura de campamento militar y el mercado, a las 10 de la mañana del sábado. E inmediatamente después, a las 10:30, se dará ya comienzo a la recreación propiamente te he dicho, y con esa parte teatralizada que vamos a realizar con los personajes que componen, digamos, esta obra, porque dentro de la recreación hay una obra de teatro escrita por don Joaquín Soriano, que ha hecho un trabajo excelente, y a partir de ahí empezamos con ese desarrollo. A través de ahí nos vamos desplazando periódicamente para crear otros escenarios y recrear los distintos hechos acaecidos, y nos trasladaremos, evidentemente, como habíamos comentado, el orden sería Plaza del Mercado con San Sebastián, Torreón de la Vela en Natalio Rivas, Ayuntamiento, Puerta del Mar en Natalio Rivas, evidentemente, y después volvemos lo que es a la Plaza Vieja Ortiz de Villajos, donde terminamos de recrear todo el evento.
0: Bueno, pues con Francisco Espinosa, presidente de dicha asociación, ya saben, una actividad que apuesta por acercar la historia al público mediante una recreación en la que va a tener un papel destacado, como él bien ha apuntado, la ambientación histórica, los propios personajes y la representación de un episodio relacionado con la fortaleza de Adra. ¿Algo más que apuntar?
1: No, simplemente invitar a todo el pueblo de Adra y bueno, de la provincia, el que quiera acompañar a este, que pasará un sábado, un domingo, mediodía, súper entretenido, tanto en la parte lúdica, como el mercado, etcétera, como lo que es la ejecución o el desarrollo de las batallas. Uh-huh. Es un espectáculo digno de ver, y el cual yo creo que no debemos perderlo, ¿no? Porque esto sumamos historia, sumamos riqueza cultural para el pueblo de Adra. Y yo creo que es evidente que sería bonito de que el pueblo se volcara en esta recreación, dándole un do de pecho a nuestra historia. Ya sabemos todos que es trimilenaria, pero el pueblo está para disfrutar, y esto está hecho para el pueblo.
0: Claro, es que como tú bien apuntabas, la primera vez que viniste aquí, Francisco, junto a Yoli Sánchez, uno de los datos más importantes es que vosotros aquí no veníais a pisar a nadie, y lo más importante es que vosotros lo que queríais era recuperar la historia de Adra, que por cierto, amén de este punto de don Luis de Tobar, es inmensa.
1: Sí, exactamente, vamos, lo que apuntaba al principio, nosotros venimos a sumar, venimos a crear cultura, a crear espacios, nadie va a pisar otro espacio de otra persona, cada uno son libres, y contra más estemos creando cultura, creando eventos, que el público se encuentre identificado para ser nuestra historia, evidentemente, y hacer nuestro teatro, senderismo cultural dentro de la asociación, todo es sumar, y valga otra vez la redundancia, es por el pueblo y para el pueblo.
0: Sí, ¿verdad?
1: Evidentemente, que disfruten y que lo vivan.
0: Oye, hablando de disfrute, que aún no hemos visto nada, casi nos cuenta prácticamente toda la obra, te he tenido que frenar, hacerte así el chasquillo, digo, no me lo cuentes más porque prácticamente vamos a contar los dos días. Hay un dato que a mí y a mucha gente, además me lo han dicho personalmente, le ha encantado lo que ha sido el cartel. El cartel de presentación de la recreación histórica de Luis de Tobar, el asalto al Castillo de Adra, es una preciosidad.
1: Sí,
0: te lo digo, no porque yo ahora lo esté diciendo, ni te estoy haciendo la pelota que ahora me darás el sobre. No, me lo han dicho muchísima gente en la calle, ¿eh? Me han dicho que el cartel está cañón.
1: Sí, la verdad es que sí, nosotros mismos hemos sido muy sorprendidos del acabado que se ha hecho. En este caso es a nuestro amigo Alfonso Gutiérrez, que es el que nos realiza todo el tema de cartelería y demás, digamos, lo que es la configuración. Ah. Y ha hecho un trabajo extraordinario. En este caso ahí mi hermano Pepe, con ese expresión guerrera, sobria, le da un toque magistral al cartel.
0: Sí, verdad. Bueno, pues Francisco, Jolly hoy no nos ha acompañado porque tiene trabajo, creo que está montando ya el mercadillo para ese próximo fin de semana. Agradecerte tu presencia nuevamente aquí en la Radio Municipal de Adra. Muchísima suerte, de verdad, de cara a esta recreación. Sé que va a salir fenomenal, sé también que hay un trabajo brutal detrás, que sin ellos no sería posible, la de muchas personas, la de apoyos que tenéis detrás, la del propio Ayuntamiento de Adra, de personas anónimas, y seguro que esta primera edición, porque me imagino que será la primera edición, alguna más vais a hacer seguro, felicitaros, eso, que felicitaros a todos y que todo salga bien.
1: Muchas gracias, sobre todo gracias a ti por darnos esta visibilidad a través de la radio. Y evidentemente, como tú has dicho, agradecimiento al ayuntamiento, a lo que sea la asociación de comerciantes que nos han apoyado también con los tordos que vamos a ocupar. Y en fin, muchísima gente a nivel personal que nos están apoyando, están sumando y están empujando un poco para que este carro siga adelante. Porque como tú bien dices, no es una primera edición. Pretendemos seguir creando y además muy ambiciosos, porque tenemos unos proyectos para los próximos geniales. Claro, vamos, la gente lo va a disfrutar muy
0: a
1: mucho.
0: Vosotros un cupón de la 11, vosotros tenéis más ilusión, ¿no?
1: Sí, sí.
0: Que un cupón de la 11.
1: En este caso, vamos, tenemos un cupón premiado si el público es capaz de captar esto que estamos proponiendo y acude allí a acompañarnos y nos arropa en todo este evento. Y vuelta a decir, muchas gracias a Pepe por este espacio, por hacernos visible en la sonda en este caso. Y muy agradecido, eternamente agradecido, Pepe.
0: Un abrazo.
1: Un abrazo.

0: Es el mediodía, las 11 en Canarias.
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0: Visita de los Reyes a Ceuta el próximo martes, un día después de la fiesta nacional. Acaba de darse a conocer algún detalle importante sobre la agenda de los Reyes en la ciudad autónoma. Lucía Yeste, saludos, hola.
2: ¿Qué tal? Buenas tardes. Sí, entre esos detalles uno destaca. Los Reyes van a pernoctar en la ciudad autónoma. Recordemos que los Reyes Juan Carlos y Sofía en 2007, en su comentada visita, regresaron a dormir a Málaga. Pero Felipe VI y Leticia, como decimos, van a dormir en Ceuta. Después de toda una jornada, la del próximo 13 de octubre, repleta de actividades, llegarán sobre el mediodía, solo unas horas después, como dices, Fernando, de celebrar en Madrid la fiesta nacional en la ciudad autónoma. Se van a reunir nada más llegar con las autoridades locales, reunión de trabajo en el ayuntamiento, después una visita a un colegio de Ceuta, el Vicente Alexandre, y por la tarde acto homenaje a las personas que fallecieron en el mar los días 30 y 31 de julio. Será en el cementerio Sidi en Barek. Y para finalizar el día, reunión de los Reyes, que van a recibir a una representación de la sociedad civil de Ceuta, a los que Felipe VI les va a dirigir unas palabras. Será su primer discurso en su primera visita a esta ciudad española del norte de África.
0: Concentraciones de silencio en todos los centros de trabajo a esta hora, convocadas por la Confederación de Sindicatos de Inquilinas en homenaje y recuerdo de Mari Carmen, convertida en un símbolo de la lucha por la vivienda en Cibeles. En Madrid está nuestra compañera Laura Villalba. Adelante.
3: Sí, minuto de silencio que está teniendo lugar justo ahora, convocado en coordinación con los principales sindicatos laborales. Como dices, no es solo este acto a las puertas del ayuntamiento, sino que también se hace un llamamiento a los trabajadores para que se unan en sus centros de trabajo. Un homenaje a Mari Carmen bajo el lema "El negocio de la vivienda mata, no queremos ni una muerte más", al que se han unido las portavoces de la oposición, Rita Maestre y Reyes Maroto, acompañadas por otros cargos de Más Madrid y PSOE. En sus manos portan carteles con su imagen en los que se puede leer "Por ti, Mari Carmen".
0: Y hoy en Valencia, la acampada en protesta por la vivienda trastoca los actos del Día de la Comunidad Valenciana, que ahora vive su acto más simbólico en la plaza del ayuntamiento, donde se encuentra Aurora Moncholí. Hola.
4: Hola, sí, es a esta hora desciende la Real Señora del balcón del ayuntamiento. Lo hace sin inclinarse ante nada ni ante nadie, pero en unas circunstancias excepcionales. A solo 15 metros está la acampada por la vivienda, blindada por la Policía Nacional. Unos 40 furgones rodean la explanada, donde permanecen más de 500 tiendas de campaña. Un dispositivo con 1.700 efectivos, nunca visto en un 9 de octubre. Como decíais, el recorrido de esta procesión cívica no se ha alterado porque los acampados han desplazado una veintena de tiendas, pero no habrá la tradicional mascletá de cada año. Suenan los aplausos del público que llena los aledaños de esta plaza. También se han escuchado momentos antes algunas consignas políticas que lanzan grupos radicales. Y desde la acampada, muchos jóvenes que apostados en las vallas en primera fila que rodean la explanada compaginan la protesta por la vivienda con vivir estos actos festivos del Día de la Comunidad Valenciana.
0: Gracias. Recordamos, la jurista sudafricana Navi Pillay ha ganado el Premio Nobel de la Paz. El jurado ha destacado sus esfuerzos para promover la paz y el derecho internacional. Pillay logró un fallo histórico sobre el genocidio al frente del Tribunal Internacional para Ruanda. Algo más, el 28 de octubre los tractores volverán a tomar las calles de Madrid. Para ese día las organizaciones agrarias Asaja, Coac y la Unión de Uniones han convocado una gran tractorada en la capital. 12 y 4 minutos, 11 y 4 en Canarias. Ahora las noticias de su comunidad.
5: El alcalde de Madrid, ante todas las polémicas por el desahucio y posterior muerte de Mari Carmen y ante el minuto de silencio convocado, defiende que el único que se preocupó de verdad por ella ha sido el consistorio, y se pregunta a José Luis Martínez Almeida qué ha hecho por ella el gobierno.
6: Tanto la respetamos, tanto que fue el Ayuntamiento de Madrid el que primero le proporcionó servicios sociales, el que luego pudo permitir que se llegara a ese acuerdo con la propiedad para que hubiera podido volver a su casa, y aquellos que hacen un minuto de silencio no emplearon un solo minuto en vida de Mari Carmen para resolver el problema tan grave que ella ya tenía.
5: La Policía Nacional ha desarticulado en Fuenlabrada una organización criminal que contrataba ilegalmente y explotaba laboralmente a los llamados andarines, que distribuían paquetes en condiciones precarias. Hay 4 detenidos. Arturo de la Cruz.
7: Las víctimas recibían falsas promesas de contratos laborales y trabajaban hasta 14 horas diarias recorriendo largas distancias a pie y empujando pesados carros cargados con todo tipo de paquetes, por los que recibían 70 céntimos por paquete entregado. María Muñoz, portavoz de la Policía Nacional.
8: Llegaban a trabajar jornadas de hasta 14 horas diarias recorriendo largas distancias a pie y empujando pesados carros cargados con todo tipo de paquetes sin importar la climatología. Las víctimas recibían falsas promesas de contratos laborales y ayuda para regularizar su situación en nuestro país.
7: Los detenidos, 3 hombres y una mujer, están acusados de los presuntos delitos de pertenencia a organización criminal, explotación laboral y favorecimiento de la inmigración ilegal.
5: El desfile de la Fiesta Nacional va a cortar el tráfico el lunes en el eje Prado Recoletos. El ayuntamiento espera unas 80.000 personas. La parada militar comienza a las 11 de la mañana en la glorieta de Carlos V y termina en la Plaza de Colón. Los cortes empezarán a las 7 de la mañana y se extenderán hasta las 3 de la tarde. Afectarán también a calles como Serrano, Goya, Génova o La Castellana. Más información de la Comunidad de Madrid dentro de una hora.
9: El concejal de Juventud del Ayuntamiento de Aldra, Antonio Sánchez, acompañado de la concejala de Medio Ambiente, Noelia García, presentaban una nueva edición de Aldra en la Senda, el programa 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El edil ha explicado que la programación 2026-2027 contempla un total de 24 actividades y que se van a desarrollar desde el próximo 11 de octubre hasta el 4 de julio, combinando rutas de senderismo con propuestas de aventura, escapadas de fin de semana y experiencias en diferentes espacios naturales de las provincias de Almería, Granada, Málaga, Córdoba y Jaén, además del Camino de Santiago. Las personas interesadas pueden obtener más información a través del teléfono 677-942-005 o a través del correo electrónico juventud@adra.es. 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

0: Esto es The Club, tu mañana hasta las 3 de la tarde, de lunes a viernes. Sí, sonaba el cantador revelación pasado año, Iván Chasquillo. Un tema incluido en el último álbum. Bueno, hoy es viernes y vamos a ver qué nos dice nuestro tocayo. A ver qué nos cuenta en el día de hoy. ¡Adelante!
1: Hola, buenos días, amigos y amigas.
0: Buenos días.
1: Que paséis un buen fin de semana.
0: Igualmente.
1: Y bueno, quería deciros que ¿quién de nosotros nos ha encontrado alguna vez con una de esas personas malcriadas que se creen muy listos y no saben de nada? Tienen la fama de listos y de tontos la patente. Les falta humildad y les sobra cara dura. Se creen los mejores y no llegan ni a personas. Pues a estos les quiero dedicar.

0: Un abrazo, amigo, que seáis felices.
1: Igualmente, tocayo, igualmente que seas muy feliz junto a los tuyos. Nuestro tocayo cada viernes aquí en la Radio Municipal de Adra.

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0: El teatro y la comedia tienen una nueva cita en Adra. El próximo sábado 10 de octubre, el Auditorio Ciudad de Adra recibe Donde nacen las palabras, una divertida comedia escrita y dirigida por Ángel Caballero. 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Ya saben que el próximo día 10 de octubre el Auditorio Ciudad de Adra va a recibir una pedazo de obra como es Donde nacen las palabras, una divertida comedia escrita y dirigida por Ángel Caballero. Sobre el escenario, sobre las tablas, van a estar el propio Ángel Caballero, Iván Montes, David Trabuccelli y Marcos Orengo, que van a dar vida a una historia cargada de humor, emociones y sobre todo muchas, muchas palabras. ¿Cuándo es? ¿Cuándo será? 10 de octubre, 8 de la tarde, Auditorio Ciudad de Adra. Las entradas ya están disponibles en taquilla del Auditorio Ciudad de Adra y en www.giglon.com a partir de 8 euros. No hay que perderse esta hora. Vamos directamente a buscar protagonista. Vamos a hablar con Marcos Orengo, que es uno de los protagonistas de esta obra titulada Donde nacen las palabras. Marcos, muy buenas.
1: Buenos días, Pepe, ¿cómo estás? Buenos días a toda la gente de Adra.
0: ¿Qué tal?
1: Muy bien, vamos, te he escuchado bien. Y creo que no hay forma mejor de explicar la función.
0: Claro. Valga la redundancia, ¿dónde nacen las palabras?
1: ¿Dónde nacen las palabras? Pues mira, pues es una buenísima pregunta, porque claro, esta es donde nacen, pero también tenemos donde mueren, que casualmente sí. Es la primera obra que hizo Ángel Caballero, de la cual nace después Donde nacen las palabras, valga la redundancia, que es una función que transcurre 13 años después de la original, que es Donde mueren las palabras. Las palabras 100% nacen en la cabeza de Ángel, muy bien nacidas, además, muy bien paridas, tanto Donde mueren las palabras como Donde nacen las palabras. Son dos funciones súper divertidas, que además no te dejan un pozo. Eso es a mí lo que me enamoró de la función. Te dejan un pozo muy, muy, muy potente en la cabeza.
0: Bien. Una obra que vamos a ver, como digo, el próximo día 10. Ya pueden ustedes adquirir sus entradas para presenciar. ¿De qué habláis? ¿Qué asunto? ¿Juventud? ¿Tema de COVID? ¿De amores? Claro. ¿De desengaños?
1: Es que Donde nacen las palabras habla de muchas cosas. Donde mueren las palabras, que fue la que ya se hizo, creo que fueron a Adra en 2024... habla sobre todo de la salud mental y de la amistad, y en este caso, en Donde nacen las palabras, Ángel retoma otra vez esta amistad de estos tres amigos que se reúnen 13 años después, porque antes vivían juntos cuando estaban en la universidad, pero ocurrió un hecho muy trágico que no os puedo contar, solamente la podéis ver, sí, claro. Donde mueren las palabras. Y entonces, en Donde nacen las palabras, se reúnen 13 años después para conmemorar este hecho que ocurrió. Y casualmente llega el COVID. Entonces, estos tres amigos que llevan 13 años sin verse, de repente se ven encerrados en una casa de la que no pueden salir. Entonces, claro, imagínate la cantidad de cosas que pasan durante el COVID. Bueno, la cantidad de cosas que nos pasaron a todos encerrados en casa. Pero claro, estos tres amigos que llevan 13 años sin verse, hay que ponerse al día, hay que pues airear todos los trapos sucios que tenían, decir las verdades a la cara, y tienen que sanar esa amistad que nunca llegaron a sanar 13 años antes. Claro. Entonces, habla un poco de todo, habla de la amistad, habla de la salud mental también, por supuesto, habla del amor, habla de la familia. Todo esto te lo cuentan, bueno, te lo contamos en una clave de comedia, y luego te deja ese pozo que a mí me parece que es lo más importante de la obra.
0: Claro, pero es una comedia teatral, pero muy divertida, ¿no?
1: muy divertida. O sea, la gente de verdad no para de reírse. Yo mismo cuando fui a verla, porque he visto las dos, yo es que no paraba de reírme. Y fui con mi familia también. Era divertidísimo. Claro, ocurren cosas locas, loquísimas. En una pandemia, vamos, es que me encantaría ir casa por casa escuchando las historias que pasaron. Y esta es una de ellas que se le ocurrió en la cabeza de Ángel. Y claro, en la pandemia entra todo. Claro. Y eso es lo que hacemos en la función. Oye, intentamos plasmar esta locura que ocurrió y la gente no para de reírse, no para.
0: No vayas a contármelo todo, porque yo también tengo que ir a verla y si no lo cuentas todo, pues ya colorín colorado.
1: Lo importante de la función, claro, es saber que es divertida y luego ir y comprobarlo.
0: Sí, sí.
1: Y decir, ostras, qué bien me lo he pasado, pero qué mensaje tan bonito me dejan. Y qué importante es de lo que hablan.
0: Eso me ha gustado. El mensaje, ¿no? Que transmitís, que dais, que inyectáis en el foro interno del espectador.
1: Claro, es que a mí me parece que lo más importante de la comedia, bueno, que también, por supuesto, cabe en el teatro, cabe todo, y las comedias que son un poco más ligeras también, pero a mí en concreto como actor y como productor que he sido en su momento, a mí me gusta hacer una comedia que luego remueva por dentro, porque creo que un mensaje, si lo das con humor, entra mucho mejor que si te estoy intentando dar un mensaje de forma dramática. Y esto es lo que hace brillantemente el texto de Ángel. Y mientras te ríes con estos tres amigos, que luego hay un cuarto personaje, que es David Trabuchelli, mientras te ríes con ellos, te va calando un mensaje que luego, cuando sales de la función, te ha removido. Tú no lo sabes, pero durante esos 80 minutos que dura la función, te ha removido, y luego cuando sales te vas con un mensaje muy importante, con algo que pensar. Pues ya te digo, hablar de la salud mental, que es algo muy importante, que claro, a día de hoy se habla un poco más, pero creo que tenemos que hablar más de ello, de todo lo que ocurrió en el COVID, de cómo nos relacionamos a raíz del COVID, porque creo que la sociedad ha cambiado muchísimo, además, en muchísimos aspectos. Y para que reflexiones sobre el amor, sobre tus amistades. Yo tengo más de un amigo que al salir de la función ha llamado a sus padres, ha llamado a sus amigos, oye, os tengo que ver más, os quiero mucho. O sea,
0: claro.
1: Depende de la persona, sí, te toca de una forma u otra.
0: Vosotros hacéis muchos giros, ¿no?, durante la comedia. Aquí, allí, al otro lado, para acá, para allá.
1: ¿Muchos giros de guión?
0: Sí, de guión, me refiero.
1: Sí. O sea, hay sobre todo hay uno que es el más central, que es, se lleva por una parte cómica, es que claro, no te puedo contar nada, pero
0: claro.
1: Se lleva por una parte cómica, pero en el fondo es muy dramático lo que ocurre, y va relacionado también con lo que pasó en Donde mueren las palabras, que es la obra anterior a esta, y eso te va llevando por la función, ya te digo, a través de la comedia, de los giros. No es una película, no es Seven, pero no, o sea, no es un giro dramático que te cambia todo el plot de la función, pero sí que son giros que te van enganchando más a la función, y sobre todo llevados por una comedia maravillosa.
0: Pues ya lo saben, el Teatro y la Comedia tiene una nueva cita en Adra. Este próximo 10 de octubre, el Auditorio Ciudad de Adra recibirá Donde nacen las palabras, una divertida comedia escrita y dirigida por Ángel Caballero. 10 de octubre, 8 de la tarde, Auditorio Ciudad de Adra, a partir de 8 euros. Dirán ustedes, Marcos Orengo, ¿no? Lo repetirán mucho. Marcos Orengo me suena a mí al estilo Yamil Lamal, Mbappé, Leo Messi. Me suena de algo, dime algo. Cazorla, dime algo, ¿quién es? Bueno, pues un actor, como él bien ha dicho, y compositor, y ha trabajado, bueno, en series muy, muy, muy buenas. Yo lo he seguido, sigo en Valle Salvaje, La Promesa, y tengo también entendido en Servir y Proteger, ¿no?
1: Eso es. Sí, yo he tenido la suerte de estar ahí en proyectos de televisión que al final han tenido mucho recorrido. En Servir y Proteger fue donde empecé, luego en La Promesa tuve un papel con Feliciano, que fue un personaje espectacular, que a mí me encantó mucho darle vida. Y ahora estoy en Valle Salvaje, ahora estoy interpretando a Martín, que llevo ahí un año y medio, y a la vez compaginándolo con teatro. O sea, no puedo estar más contento. Claro, hay mucha gente que viene al teatro, oye, de verdad, me encantó Feliciano, oye, cómo me gusta verte con Martín. Claro, estar haciendo un proyecto de televisión a la vez que girar con una gira de teatro, claro, es precioso. Precioso. Y saludar a la gente es muy bonito.
0: Oye, personalmente, a ti te llama la cámara, ¿no?
1: Pues fíjate, Pepe, es curioso, esta pregunta es importante y esto abriría un debate muy largo. A mí me llama la cámara, por supuesto, me gusta mucho, sobre todo por el ambiente con el que se trabaja, suelen ser equipos muy grandes, con una actitud maravillosa, aunque rodemos a las 6 de la mañana, y es muy divertido rodar, pero luego a mí hay algo del teatro, que yo antes de subirme a las tablas con Ángel de nuevo, yo llevaba como 3 años sin hacer teatro, y cuando me llama para hacer Donde mueren las palabras y Donde nacen las palabras, yo no dudo en decirle que sí, porque a mí las tablas del teatro me atrapan de una manera, Pepe, que no... Es que no hay un amor comparable en el mundo al que tengo con las tablas del teatro, claro. Y es algo maravilloso. Y tener a la gente en directo, reírse con ellos, ver cómo respiran, además en esta comedia, que es mucho de medir al público, porque podemos llevarla como por un extremo más como más arriba, que le gusta mucho a Ángel, o hacerla un poco más dramática, te da mucho para jugar con el público dependiendo de qué público tengas delante. Entonces eso de latir con el mismo público y ver cómo se ríen, ver cómo la están recibiendo, eso es algo que en cámara no tienes, pero que la cámara tiene otras cosas muy maravillosas. O sea, me gustan mucho los dos, pero a mí las tablas del teatro conectan muy fuerte conmigo, sí.
0: Claro, eso es lo mismo que decir, siempre decimos una imagen vale más que mil palabras, es verdad, ¿no? Pero también un sonido claro. Como hoy, un sonido como hoy tiene billones o trillones o billones de imágenes, ¿verdad?
1: Exacto, eso es. Sí.
0: Bueno, pues hablando con Marco Sorengo, uno de los componentes de los cuatro que van a estar el próximo día 10 de octubre en el Auditorio Ciudad de Adra, en la gran obra No se la pierda, vamos a pasar lista, ¿eh? Se lo aseguro, vamos a pasar lista, Donde nacen las palabras. Una obra de teatro y comedia divertidísima. A nivel personal, Marco, te quiero preguntar, ¿existen días de muchas inclemencias en un actor?
1: ¿Inclemencias en qué sentido?
0: Día bueno, día malo, aquí tengo que tirar bien porque hoy no puedo.
1: Ah, bueno, como sí, como todo, claro, por supuesto. Al final, pues mira, por ejemplo, en una serie diaria como Valle Salvaje o como La Promesa, rodamos todos los días de lunes a viernes,
0: eso.
1: De 8 de la mañana a 6 de la tarde. Entonces, pues claro, muchas veces vete luego a casa, apréndete el texto. Hay muchas veces que te agobia, dependiendo del nivel de trama que tengas, igual que en cualquier trabajo que te puede pasar, no somos ni más ni menos, pero siempre hay que encontrar, creo, en el arte, hay que encontrar atisbos de felicidad, de iluminación, de esas cosas que nos gusta hacer, porque al final, lo hablábamos antes en Petit Comité, es una carrera muy difícil, y creo que te tiene que gustar desde el corazón. Como yo te hablo de las tablas, pues ese amor que yo siento, yo nunca voy a dejar de hacer teatro. Yo, pues bueno, a lo mejor me va mejor o peor en la carrera como actor, pero yo, aunque sea de teatro amateur, voy a seguir haciendo teatro toda mi vida porque es mi amor. Entonces, claro, sí que tenemos pues momentos que te apetece más, te apetece menos, hay días que estás muy cansado, claro, imagínate hacer una comedia al nivel al que hacemos la comedia de Donde nacen las palabras, porque tenemos que tener la energía muy alta, es tan divertida por eso, porque es como hay mucha adrenalina, hay mucha energía todo el rato, y hay veces que tú como persona no estás igual de enérgico que tu personaje. Claro. Entonces tienes que encontrar las herramientas y encontrar o en el público o en tus compañeros la energía suficiente para levantar esa función y para hacerlo lo mejor posible.
0: Lo mejor posible, sí, ¿verdad? Estoy de acuerdo, totalmente de acuerdo contigo.
1: Estamos... Eso es lo bonito también del teatro. Es lo bonito porque a lo mejor puedes entrar un poquito más tristón y sales de la función con una energía como si no hubiese un mañana, con ganas de comerte el mundo. Eso nos suele pasar bastante. Sí. Bueno. También del recibir las risas del público, porque es que se divierten muchísimo.
0: Pues Donde nacen las palabras, próximo día 10, a las 8 de la tarde, Auditorio Ciudad de Adra, Donde nacen las palabras, una obra que explora, como ha dicho nuestro protagonista, que explora la complejidad de las relaciones humanas y el paso del tiempo a través del reencuentro de un grupo de amigos de la infancia marcados por la distancia y un doloroso pasado compartido. Todo ello bajo la dirección y dramaturgia de Ángel Caballero. Marco Sorengo, te lo voy a dejar todo a ti. ¿Qué le dices a nuestros navegantes? ¿Qué le dices a nuestros escuchantes? Anímame a la parroquia para que asista el próximo día 10 al Auditorio Ciudad de Adra. ¿Qué le dices?
1: Pues ya lo habéis escuchado de Pepe, con unas palabras maravillosas. Es una comedia divertidísima que habla de las relaciones humanas, que habla del amor, habla de la amistad, habla de la salud mental, pero todo esto lo hacemos a través de una clave de comedia en la que se lo van a pasar muy bien, demasiado bien, diría yo. A mí me encantaría verla como público una y otra vez. Y que les esperamos ahí, en el Auditorio de la Ciudad de Adra, el sábado 10 de octubre a las 8, y que luego nos podemos hacer unas fotos, podemos firmar unos libros, que también Ángel tiene publicado el libro, así que nos vemos allí porque se lo van a pasar demasiado bien, y cuanto más gente haya, mejor nos lo pasamos.
0: Pues sí, pues sí, allí estaremos. Muchísimas gracias, Marco Orengo, un abrazo enorme.
1: Muchísimas gracias a vosotros, un abrazo enorme.
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1: El Distrito Sanitario Poniente ha confirmado al alcalde de Adra la continuidad de los dos equipos de ambulancias en el municipio. El primer edil adritano, Manuel Cortés, ha mantenido una reunión con el delegado de salud de la Junta de Andalucía en Almería, Juan de la Cruz Belmonte, así como con el director gerente del Distrito Sanitario Poniente, Sebastián López, y la que ha solicitado la continuidad de este servicio para la atención de urgencias. Una reunión que se ha producido tras las informaciones difundidas en distintas redes sociales en relación a la continuidad del servicio asistencial. Nuestro compromiso, apunta el alcalde de Adra con los adritanos y adritanas, es velar por su bienestar y defender unos servicios públicos de calidad. Por su parte, el Distrito Sanitario Poniente ha confirmado a Cortés la continuidad de los dos equipos de ambulancias y ambas instituciones han acordado mantener abiertos los cauces de diálogo y coordinación y garantizar que la atención sanitaria a la ciudadanía continúe prestándose con las máximas garantías.

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Estamos a punto de alcanzar la 1 de la tarde. Llegarán noticias locales y provinciales con nuestros compañeros de Dipalme Radio. A las 2 vuelvo.

0: Hola, buenas tardes. Comenzamos ya nuestro tiempo de noticias, Almería al día, aquí en Dipalme Radio. Les contamos lo que acontece en tierras almerienses en esta jornada víspera del puente de la Hispanidad de la Virgen del Pilar. A las 3 de la tarde comienza la operación especial de la DGT en las carreteras de todo el país. Hoy con máxima de 27 grados en la capital, puede haber chubascos en el Levante. Mañana bajan un poco las temperaturas, pero seguirán los vientos fuertes de Levante en el litoral. Desde la Agencia Estatal de Meteorología nos informa Javier Andrés. Javier, buenas tardes.
1: Buenas tardes. Esta tarde en la provincia de Almería disminuye la nubosidad, tendiendo a quedar el cielo poco nuboso. Mañana en el cielo tendremos intervalos de nubes bajas, sin descartar alguna precipitación débil ocasional. En cuanto a las temperaturas, hoy bajan ligeramente o se mantienen. Se esperan hoy máximas de 27 grados en Almería, 26 en Adra y Roquetas de Mar, 24 en Huerca Lobera, 22 en Belerrubio y 21 en Vallarcal. Mañana las temperaturas continuarán bajando ligeramente o se mantendrán. Se esperan mañana máximas de 26 grados en Almería, 25 en Adra y Roquetas de Mar, 21 en Vallarcal. Las mínimas serán de 18 en Almería, Adra y Roquetas de Mar, 11 en Vallarcal, 9 en Belerrubio. El viento esta tarde será del este, flojo en el interior y moderado de levante en el litoral, ocasionalmente fuerte. Mañana, viento del este, flojo, con intervalos moderados de levante en el litoral. Es una información de AEMET.
0: En cuanto al tráfico, hay vehículos detenidos en la autovía A7, uno de ellos en Aguadulce, a la altura del punto kilométrico 799, orientación noroeste. Y otro vehículo detenido en Almería capital, también en la autovía A7, punto kilométrico 784, orientación noreste. Más incidencias, otro vehículo detenido ahora mismo en la carretera provincial AL3117 en Viator, en el punto kilométrico 3,5. Un nuevo vehículo detenido en la carretera provincial AL3111 en Níjar, en punto kilométrico 7, orientación noreste. Las principales incidencias del tráfico a esta hora de la tarde. Vamos a conocer también las principales informaciones del día en titulares con Juan Antonio Cortés. Juan Antonio, buenas tardes.
2: Saludos, buenas tardes. Asuna, agentes de la Guardia Civil del puesto de Níjar han sido agredidos y acorralados por una turba de un centenar de personas, la mayoría magrebíes, tras la detención de un marroquí sospechoso de robo. La Guardia Civil mantiene abierta una investigación contra este grupo de personas que atentó contra ellos para liberar a su compañero. La UDICO de la Policía Nacional dirigió ayer una importante operación contra el tráfico de drogas en Los Molinos, El Puche y el polígono La Juaida de Viator, con 3 detenidos por el momento. Les intervinieron marihuana y algunas dosis de cocaína. COAG Almería denuncia que la campaña agrícola ha comenzado con cortes de riego varios días de la semana y escasez de agua. Piden actuaciones urgentes en reutilización y desalación. Escucharemos en este informativo al secretario estatal de COAG, Andrés Góngora. Terque celebra este domingo, 11 de octubre, su tradicional exposición sobre los oficios antiguos, con la jornada de recuperación de tareas y oficios. Vienen artesanos de 12 pueblos de Almería, Granada y Murcia. Destacan los barrileros de la uva de barco que se exportaba a todo el mundo. Can Hayar celebrará también este domingo el 14º Día del Aceite y su 16ª muestra empresarial con stand de productos artesanales. La jornada incluirá un encuentro de artesanía, muestra de productos, concurso de lanzamiento de hueso de aceituna, música y gastronomía. Más de 50.000 personas han visitado en la capital el primer Festival Intercultural de las Naciones, que se celebra hasta el 12 de octubre en el Parque de las Almadrabillas. La UAL, mientras tanto, presenta su otoño cultural y da la bienvenida a los 3.000 nuevos estudiantes de este curso con una jornada de puertas abiertas. En tabernas, hoy segunda jornada de la 16ª edición del Almería Westerfield Festival. Anoche tuvo lugar la inauguración con dos homenajes. La actriz Rada Rasimov descubrió su silla en el Paseo del Cine tras recibir el premio Tabernas de Cine, y el productor Enrique Cerezo, distinguido con el galardón a la difusión del género western. Las actividades y proyecciones se prolongarán hasta el próximo lunes, fiesta de la Virgen del Pilar, de la Hispanidad. Y en Almería juega este domingo ante el Leganés su segundo partido seguido en casa. casa, mientras Stefan Zodiz amplía su contrato con el Almería hasta junio de 2032. Hablaremos también en deportes de la Ruta Jamón de María, que se celebra este fin de semana en Los Vélez.
0: Y a todo esto añadan que el subdelegado del Gobierno en Almería, José María Martín, ha presidido hoy en la subdelegación del Gobierno la reunión de coordinación del dispositivo de seguridad y emergencias de la octava edición de la Desértica, una prueba deportiva organizada por la Legión que reunirá a 7.600 participantes en un recorrido que conectará 15 municipios con salida en la capital y llegada a Roquetas de Mar. Agentes de la Guardia Civil del puesto de Níjar han sido agredidos y acorralados por una turba de un centenar de personas, la mayoría magrebíes, tras la detención de un marroquí sospechoso de robo. La Benemérita mantiene abierta una investigación contra este grupo de personas que atentó contra ellos para liberar a su compañero.
2: Sigue abierta la investigación por parte de la Guardia Civil para aclarar qué pasó el pasado domingo con la agresión sufrida por unos agentes del cuerpo cuando un grupo de personas, se habla de unas 100 personas, habría atentado contra ellos para liberar al sospechoso de un robo que acaba de ser arrestado en la barriada de San Isidro. Cuando los agentes llegaron hasta el lugar después de recibir el aviso del 062 para detener al presunto autor del robo, este emprendió la huida hasta que fue localizado e inmovilizado, y en ese momento un grupo de personas intentó impedir el arresto. Como consecuencia de este tumulto, los agentes realizaron incluso disparos disuasorios al verse acorralados. Los afectados fueron apoyados por varias patrullas de seguridad ciudadana, pero fueron agredidos. De hecho, hay un parte de lesiones. Las diligencias y los detenidos fueron puestos a disposición de un juez de Almería. No es la primera vez que ocurre una agresión a guardias civiles en Níjar. De hecho, en agosto, el 8 de agosto, fueron agredidos dos guardias civiles. El 8 de agosto de hace un año, un hombre marroquí condenado a 4 meses de prisión por atentado contra agentes de la autoridad. Y también en marzo de ese año, de hace un año, agentes de la Guardia Civil sufrían una nueva agresión mientras patrullaban en la barriada de Campo Hermoso. Un hombre mordía y agredía a un agente mientras intentaba atraparlo.
0: Y como les venimos contando, la UDICO de la Policía Nacional, por su parte, dirigía ayer una importante operación contra el tráfico de drogas en los barrios de Los Molinos y El Puche de la capital y en el polígono La Juaida de Viator, con 3 detenidos por el momento. Les intervinieron marihuana y algunas dosis de cocaína. Hablamos de la prevención de los incendios forestales. Desde el Partido Socialista, el parlamentario Rodrigo Sánchez ha realizado una serie de peticiones.
3: Tenemos que recuperar la seguridad y la confianza de una comarca que ha sido profundamente golpeada, consejera. 5.200 hectáreas, 14 personas fallecidas, y por eso 3 meses después no podemos permitir que solo se reduzca, que la naturaleza se regenerará y vamos a trabajar, consejera. Necesitamos un plan integral para la zona del Levante almeriense, necesitamos su compromiso, el compromiso de la consejería. Hay mucho trabajo que hacer y hay que preparar ese territorio para que nunca vuelva a enfrentarse a un incendio de estas características y sobre todo que no lo haga con las mismas vulnerabilidades, consejera. Por eso reclamamos un plan integral de restauración para toda la comarca del Levante almeriense, especialmente para Vetar los Gallardos. Y queremos que ponga usted encima de la mesa ese plan. ¿Cuánto dinero va a destinar? ¿Qué trabajos se van a realizar? ¿Cuándo empiezan los que han empezado y cuáles van a ser los siguientes? Si se han evaluado las ramblas, si se han evaluado todas las zonas susceptibles de actuación, las zonas con mayor riesgo erosivo, si se han determinado.
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0: Hablamos de la Universidad de Almería. Sepan que el rector ha dado la bienvenida a los 3.000 nuevos estudiantes de este curso académico con una jornada de puertas abiertas.
2: Es ya todo un clásico dentro de la Universidad de Almería cuando comienza el nuevo curso. Pasillo principal del campus este año con 24 expositores y una gran carpa. La universidad ha desplegado toda su logística para recibir recibir a 3.000 nuevos estudiantes en un ambiente lúdico y de sentimiento de hermandad. Escuchan al rector de la Universidad de Almería, José Joaquín Céspedes.
5: Dar eso, la bienvenida a los nuevos estudiantes. Este año, pues bueno, cifras un poquito superiores a las del año pasado, más de 3.000 estudiantes que se incorporan por primera vez a una universidad. Agradecerles, por supuesto, que hayan elegido la Universidad de Almería y garantizarles que, bueno, que aquí se van a encontrar con un sitio en el cual van a tener la oportunidad de interactuar, ¿no?, con el resto de compañeros, con el resto de la comunidad universitaria. Somos una universidad muy cercana, muy próxima.
2: Una semana de actividad incesante en la Universidad de Almería, en la que también se ha hecho una colecta de sangre y de médula ósea.
0: Por cierto, que la Universidad de Almería ya ha presentado las actividades dentro de su otoño cultural.
2: Ya está aquí la programación cultural de la Universidad de Almería para este curso, con diversidad temática en las 10 aulas culturales y luego conexión de la universidad con su entorno. De hecho, las actividades no solo se van a hacer en el campus de La Cañada, también en otros espacios culturales como el Auditorio Maestro Padilla, la Catedral, la Casa del Cine, el Centro Andaluz de la Fotografía, el CAF y Clasillacs, y se van a extender también a municipios como Tabernas y La Mojonera. En total, 19 actividades. Y entre las aulas, el aula de cine, que ha programado clases magistrales y talleres cinematográficos, el aula de artes escénicas, programación que incluye el estreno de la obra Volver a Gaza, de Diego Armando Alías, el aula de música, que va a continuar trabajando en la integración y los ensayos del coro de la universidad y que va a organizar el concierto final de la sexta edición del concurso internacional de dirección de orquesta. Escuchan a la vicerrectora de la Universidad de Almería, María del Mar Ruiz, explica cuál es el objetivo de esta programación cultural, que dice refleja una visión integral de la cultura y del conocimiento.
6: Diseñamos la programación cultural en torno a dos ejes. Por un lado, buscamos la excelencia, buscamos cursos, talleres, actividades que realmente pues tengan una calidad en cuanto al profesorado o los especialistas que nos acompañan. Y luego también una variedad temática. Como sabéis, nosotros programamos en torno a las 10 aulas culturales que tenemos.

0: oficios tradicionales que se han perdido en la actualidad. Una programación que se iniciará con un desayuno tradicional en el centro de día, donde se podrán degustar deliciosos buñuelos y chocolate elaborados con el cariño de la Asociación de Mujeres Nuevos Horizontes. También los mayores pasearán por la carrera oficial. Durante todo el día las actividades estarán amenizadas por la charanga, las notas y la Asociación Cultural El Almed. Hay que señalar que destaca un concurso de lanzamiento de hueso de aceituna. Es una de las actividades más esperadas, que se llevará a cabo en la Plaza de la Constitución desde las 12 del mediodía y en la que podrán participar exclusivamente adultos mayores de 18 años. La jornada del domingo también contará con el tercer encuentro de artesanía, que reunirá a multitud de artesanos especializados en el trabajo del esparto y la henea, procedentes de distintos puntos de la geografía nacional. La muestra permitirá conocer de cerca el trabajo que realizan y poner en valor los oficios y tradiciones que forman parte del patrimonio cultural y etnográfico. Además, los asistentes disfrutarán de numerosos stands con productos típicos de la zona, en los que el aceite será el principal protagonista. Junto a las dos almazaras de Canjallar estarán invitadas otras cinco almazaras de la comarca para reforzar la identificación geográfica del municipio y su entorno con la producción de aceite de calidad. También participarán jóvenes agricultores canjilones que promocionarán sus productos y contribuirán a poner en valor la actividad agrícola del municipio. La jornada se completará con la degustación de migas e hinojos elaborados por la Asociación de Mujeres Nuevos Horizontes y la entrega del reconocimiento al mayor productor de aceite de la localidad de Canjallar de la pasada campaña.
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0: Y el municipio de Cerque va a celebrar este domingo 11 de octubre su tradicional exposición sobre los oficios antiguos, con la jornada de recuperación de tareas y oficios antiguos. Vienen artesanos de 12 pueblos, de Almería, de Granada y de Murcia. Destacan los barrileros de la uva de barco que se exportaba a todo el mundo.
2: Este domingo vuelve la jornada de recuperación de tareas y oficios antiguos, edición número 21, a partir de las 10 de la mañana y hasta las 3 de la tarde. Oficios como el afilador, la aguahora, los barrileros, los barquilleros, bicicletas antiguas que podremos ver también por las calles céntricas de Terque, carrizo de cohetes, los carteros, los cesteros con farfolla, con cañas, el ciego de los romances, curas, monaguillos, aquellos que se dedicaban a enguitar sillas, los escoberos, los esparteros, los de la faena de la uva, especialmente las mujeres, también los hombres, pero sobre todo las mujeres de Terque. Habrá un fotógrafo minutero, habrá forrado de botones, guardias civiles, las hilanderas, los juegos tradicionales, talleres para niños, la matanza va a estar presente, igual que las lavanderas o el lañador, la gente que creaba mermeladas, los músicos de la época, los panaderos de la época, el pregonero, que no faltará, igual que el oficinista o el sastre, aquellos que trabajaban la seda, el sereno, los que hacían los telares, el turronero de toda la vida y, por supuesto, el zapatero. Y además los visitantes van a poder visitar ese día el Museo Etnográfico, el Museo Provincial de la Uva del Barco, el Museo de la Escritura Popular, la Modernista, que es la tienda de tejidos, una exposición temporal en la Cueva de San José y una exposición al aire libre sobre los pupitres desde el siglo XIX hasta hoy. Escuchan a Alejandro Buendía, es el director de los museos de Terque, la fundación de los museos de Terque.
3: La verdad es que aquello nace para recuperar un poco los oficios de la tradición parralera, es decir, la faena de la uva, que se viera cómo se envasaba, cómo se limpiaba la uva, el hacer los barriles, que llevaban ya casi 40 años que no se había hecho ningún barril en Almería, y bueno, pues eso fue el arranque. Ahí empezaron a sumarse pues oficios, tareas de la vida cotidiana. No solo son oficios, sino también son tareas, pues por ejemplo, el lavadero, planchar la ropa, es decir, cosas que sumaran a esa visión de lo que queríamos que fuera el museo, que era conservar la memoria de la vida cotidiana. las colecciones de los museos en estos 25 años no han parado de crecer. Y bueno, tenemos cantidad de colecciones que aprovechamos esta jornada de oficios para poderlas mostrar. Claro, es decir, este año tenemos, aparte de la historia de la televisión, que está en la Cueva de San José, que es una exposición temporal, pero en la calle, esa mañana, porque después se van a retirar, hay varias exposiciones. Una son los pupitres y las carteras de escuela.
4: Ah, qué bueno.

0: la evolución de esos pupitres desde el siglo XIX hasta los años de hace poco.
1: Este año además habrá artesanos de Terque, Sorbas, Alavia, Huercalovera, Pechina, Berja, Alhama, Huécija, Laujar, Almería Capital, Ugíjar de Granada y los Alcáceres de Murcia. La actividad está organizada por la Fundación Museos de Terque. Los patronos son la Diputación, la Asociación Amigos de los Museos de Terque y el Ayuntamiento de Terque.
2: Bueno, pues estamos escuchando la música, la sintonía oficial del Almería Western Film Festival se iniciaba en la tarde de ayer, en su 16ª edición, con una jornada marcada por el reconocimiento a dos figuras vinculadas al cine y al género western. Por una parte, la actriz italiana Rada Rasimov, de 88 años, que recibía el premio Tabernas de Cine por su participación en la película mítica El Bueno, el Feo y el Malo, de la que se cumplen, de cuyo rodaje se cumplen 60 años. También el productor Enrique Cerezo, que ha sido distinguido con el premio a la difusión del género western.
3: Así es, Rada Rasimov fue María en la obra de Sergio Leone, El Bueno, El Feo y El Malo, una de las películas más famosas de la historia del cine, que fue rodada en 1966. Una interpretación breve, la de Rada Rasimov, pero desde luego inolvidable, que la erigió en uno de los rostros, en uno de los iconos más recordados del género. La actriz ha recordado precisamente sus otros rodajes en Tabernas y ha dicho que el reconocimiento representa, sin lugar a dudas, pues un homenaje a su carrera, a aquella época del cine italiano, del spaghetti western y del cine europeo. Rasimov ha descubierto su silla en el paseo de cine de Tabernas. Y Enrique Cerezo ha recibido durante la gala el premio a la difusión del género western, en reconocimiento a una trayectoria vinculada a la difusión y conservación del patrimonio cinematográfico español. Y para hoy viernes 9 de octubre, esta tarde desde las 5, proyección en el Teatro de Tabernas, la sección Tesoros Encontrados del western inclusivo Alma del Desierto, tráiler oficial. A partir de las 9 de la noche, sección Panorama, se podrá ver El Último Vaquero de Hollywood con la presencia del director. A las 9 y media en el teatro, en la sección oficial, también se van a poder ver western, estreno nacional también en cine de una película western. Y además de eso, tenemos desde la 1 de la tarde mesa redonda sobre el talento tras la escena, la construcción de un rodaje, a cargo de Andalucía Film Commission y la Asociación Tesa de Almería. Hoy se hablará de western literario, Cabalgando hacia la aventura, con su autor José Enrique Martínez Moya. Se presenta el libro. Y por la tarde además se va a hablar del Bueno, el Feo y el Malo, con los autores de un libro, Carlos Aguilar y Anita Haas, El Bueno, el Feo y el Malo, western literario, para terminar en esta jornada con algunas, actividades complementarias, como las que se van a hacer a lo largo de la jornada: el Teatro de Títeres, Arturo y Clementina, una mesa redonda sobre western clásico, el 60 aniversario del Bueno, el Feo y el Malo, y luego Estación de Tren, rodajes de stop motion a cargo de José Juan Ferre y Juan de Dios Ferre. Son actividades complementarias que se van a realizar a lo largo de toda la jornada. Para terminar con un homenaje, entrega del premio Leone in Memoria a, como decimos, elevada escenificación del Bueno, el Feo y el Malo, música de Ennio Morricone, interpretada por la agrupación San Indalecio de La Cañada. Será a partir de las 7 de la tarde. Jornada de mucha actividad. A eso hay que unir la ruta de las tapas en Tabernas.
2: Y además también pueden contemplar en la ermita de San Sebastián la exposición fotográfica La Mar del Desierto de Tabernas, de Pícaro Digit, que fue inaugurada en la tarde de ayer. Todo esto en el marco del Almería Western Film Festival en su 16ª edición.
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2: Hasta el próximo lunes 12 de octubre, festivo, se va a desarrollar, va a continuar la celebración en el Parque de las Almadravillas del Festival Intercultural de las Naciones, con música, gastronomía, artesanía de numerosos países de los 5 continentes. Desde el Ayuntamiento se ha realizado un balance muy positivo, lo decía el concejal Óscar Bleda.
3: La última jornada va a estar dedicada al Día de la Hispanidad. Trinidad, la Virgen del Pilar. El Parque de las Almadrabillas acoge esta muestra que ya ha recibido a 50.000 personas. El recinto abre de lunes a jueves y los domingos de 11 de la mañana a 12 de la noche. Los viernes, sábados y festivos está abierto hasta la 1 de la madrugada. En cuanto al contenido, pues el festival reúne la gastronomía de más de 20 países de América, Europa, África, Asia y Oceanía. Platos, productos tradicionales de países como Cuba o Brasil, República Dominicana, Tailandia, Venezuela, Costa Rica o, por ejemplo, Italia. A la gastronomía hay que unir también una amplia muestra de artesanía internacional. Hay presencia de productos de Ecuador, Perú, Egipto, Brasil, Marruecos, Argelia, Francia, Colombia, India y, por supuesto, España. Escuchan al concejal Óscar Bleda haciendo balance de estas dos primeras semanas. 50.000 personas han acudido. Se espera que hasta el 12 de octubre acudan otras 20.000 más.
5: Yo creo que es una actividad, yo si no me equivoco, que es una actividad que ha venido para quedarse, para seguir mejorando, para seguir buscando nuevas fórmulas y para que siga gustando. Decía Sergio que de esa, yo creo que es importante también, ¿no?, que de esas 50.000 personas, un porcentaje muy alto son almerienses. Es genial y nos gusta, y es uno de los motivos por lo que se hace, que la comunidad migrante que reside aquí en Almería pueda venir, ¿no?, y pueda sentirse pues con su gastronomía, con gente de su país, con sus raíces. Pero sin duda alguna, una de las claves es que la gente de Almería pueda seguir conociendo más aún las culturas que hay aquí y otras que a lo mejor no conocían, y oye, a través de la gastronomía y conociendo a personas, pues la llegan a conocer un poquito más. Por lo tanto, va a ser una actividad que la verdad es que de agradecer, en el formato que está montado, cómo se respetan en muchas de las líneas con los vecinos, esas horas de silencio, ¿no? Como esa música, yo creo que todos hemos visto imágenes en redes de cómo ha gustado y cómo la gente ha participado y ya lo ha hecho suyo el festival. Así que de verdad, agradecer tanto a la organización en la línea en la que está y que se está llevando a cabo, de colaboración pura y dura, y agradecer a Almería pues esta manera de acoger el festival, hacerlo suyo y disfrutarlo. Un festival que además es para todos. A mí si algo me gusta y algo es característico, yo creo que es un festival que es para toda la familia.
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2: En deportes, el Almería juega este domingo ante el Leganés, su segundo partido seguido en casa. Y en el municipio de María se va a disputar este fin de semana la Ruta del Jamón.
3: Y en la crónica deportiva, la Unión Deportiva Almería se enfrenta al Leganés este domingo a partir de las 4 y cuarto de la tarde. Podrán seguir el duelo desde las 3 y cuarto en Dipalme Radio, UDA Radio. Ha hablado el técnico García Pimienta en rueda de prensa y lo ha hecho para decir que los resultados del Leganés le hacen más peligroso todavía. Un Leganés con Morata. Hemos conocido que Estefan Zodiz amplía su contrato con la Unión Deportiva Almería hasta junio de 2032. Estefan Zodiz va a ser de la partida este fin de semana. El joven centrocampista es, desde luego, uno de los jugadores más importantes en el equipo y ha debutado con la selección absoluta de Serbia. De hecho, ha estado 20 días concentrado con su selección. Ya está aquí la edición número 17 de la ruta BTT del Jamón de María. Será este sábado, 10 de octubre, una prueba dentro del circuito provincial de las XCM Series Almería 2026 de la Diputación de Almería, que ofrecerá varias alternativas. La salida de la ruta BTT se dará desde el área recreativa de La Piza, con un recorrido íntegro por caminos y veredas sin tramos asfaltados. La ruta larga, de unos 50 kilómetros, va a acceder a la zona de la Alfaguara para luego adentrarse en el corazón del Parque Natural de Sierra María Los Vélez por la falda este del Cerro de los Faces. Ahí habrá repechos exigentes como la subida a la Olla de las Vigas, la Aduana Alta o el Cerro Redondo, antes de afrontar la Cuesta de los Altos a 2 kilómetros de la meta. Y es que la prueba cuenta con dos modalidades. Una de ellas de 50 kilómetros, pero habrá también una ruta más corta y una modalidad de senderismo con un recorrido de 13 kilómetros para aquellas personas que quieran disfrutar del entorno de la sierra de una manera, digamos, más llevadera y en contacto con plena naturaleza. María Luisa Cruz es diputada de Deportes.
6: Nueva edición de la carrera Ruta del Jamón en María. Una edición muy esperada por los amantes del ciclismo de montaña. El próximo 10 de octubre, en María, en el Parque Natural María Sierra Los Vélez, se disputará una gran prueba de ciclismo por montaña. También tendremos la modalidad de senderismo. Los ciclistas recorrerán veredas, caminos y se adentrarán por las maravillas que ofrece el Parque Natural de María. Por lo tanto, invito a todos aquellos que aún no se hayan inscrito a que se apunten a esta magnífica actividad deportiva en la que disfrutarán del deporte, deporte, del turismo, de la naturaleza y, por supuesto, de la gastronomía en la provincia de Almería.
1: La concejal del Ayuntamiento de María, Carmen Beteta, ha animado a los aficionados al ciclismo a que disfruten del entorno de Sierra María Los Vélez. Quienes se den cita el sábado en María podrán disfrutar, además de la competición, de un entorno privilegiado, el corazón del parque, con sus senderos, sus espartizales y sus sierras. Y además de buena gastronomía.
7: Animamos a que aquellos que todavía se lo están pensando se animen y se inscriban. Contamos con dos modalidades, una de bicicleta por montaña, alrededor de un recorrido de 50 kilómetros, y que podrá optar a la ruta corta de unos 30 kilómetros. Y la siguiente modalidad de senderismo cuenta con un recorrido de 13,15 kilómetros para aquellos que quieran disfrutar del entorno de la sierra de una manera diferente. Además de ello, obtendrá la bolsa del corredor, que cuenta con un obsequio independientemente de la modalidad en la que te inscribas, ya sea un maillot o una camiseta. Agradecemos a todos aquellos voluntarios que han hecho posible esta edición, a todos aquellos participantes que nos acompañarán el próximo sábado, y nos vemos en el área recreativa de La Piza.
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2: Y la entidad NOESO ha celebrado hoy en la Escuela Municipal de Música y Artes de Almería una jornada para repasar sus más de 35 años de trayectoria y reflexionar sobre los retos de la intervención con personas en situación de vulnerabilidad. Ha asistido el obispo Antonio Gómez Cantero, también, entre otros, el vicepresidente de la Diputación y diputado de Bienestar Social, Ángel Escobar, un programa que ha incluido la ponencia El paisaje invisible, cómo el contexto social impacta en el cerebro, las relaciones y el comportamiento. Estamos llegando a la 1:30 de la tarde. Enseguida comenzamos la segunda parte de nuestro tiempo de noticias y conectaremos con las emisoras municipales de la provincia de Almería, aquí en Dipalme Radio.

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3: Es la 1:30 de la tarde, momento de repasar los principales titulares de esta jornada, pero antes vamos con el pronóstico del tiempo en una jornada en la que esta mañana todavía puede haber algunos chubascos tormentosos en la comarca del Levante. Para este puente del Pilar de la Hispanidad nos avanzan desde la Agencia Estatal de Meteorología que será un tiempo estable y soleado. Vamos a conocer el pronóstico que nos traen desde la Agencia Estatal de Meteorología. Buenas tardes, Javier Andrés.
4: Buenas tardes. Esta tarde en la provincia de Almería disminuye la nubosidad, tendiendo a quedar el cielo poco nuboso. Mañana en el cielo tendremos intervalos de nubes bajas, sin descartar alguna precipitación débil ocasional. En cuanto a las temperaturas, hoy bajan ligeramente o se mantienen. Se esperan hoy máximas de 27 grados en Almería, 26 en Adra y Roquetas de Mar, 24 en Huerca Lobera, 22 en Belerrubio y 21 en Vallarcal. Mañana las temperaturas continuarán bajando ligeramente o se mantendrán. Se esperan mañana máximas de 26 grados en Almería, 25 en Adra y Roquetas de Mar, 21 en Vallarcal. Las mínimas serán de 18 en Almería, Adra y Roquetas de Mar, 11 en Vallarcal, 9 en Belerrubio. El viento esta tarde será del este, flojo en el interior y moderado de levante en el litoral, ocasionalmente fuerte. Mañana, viento del este, flojo, con intervalos moderados de levante en el litoral. Es una información de AEMET.
5: Saludos, buenas tardes. Asun, agentes de la Guardia Civil del puesto de Níjar han sido agredidos y acorralados por una turba de un centenar de personas, la mayoría magrebíes, tras la detención de un marroquí sospechoso de robo. La Guardia Civil mantiene abierta una investigación contra este grupo de personas que atentó contra ellos para liberar a su compañero. La UDICO de la Policía Nacional dirigió ayer una importante operación contra el tráfico de drogas en Los Molinos, El Puche y el polígono La Guaira de Viator, con 3 detenidos por el momento. Les intervinieron marihuana y algunas dosis de cocaína. COAG Almería denuncia que la campaña agrícola ha comenzado con cortes de riego varios días de la semana y escasez de agua. Piden actuaciones urgentes en reutilización y desalación. Escucharemos en este informativo al secretario estatal de COAG, Andrés Góngora. Terque celebra este domingo, 11 de octubre, su tradicional exposición sobre los oficios antiguos, con la jornada de recuperación de tareas y oficios. Vienen artesanos de 12 pueblos de Almería, Granada y Murcia. Destacan los barrileros de la uva de barco que se exportaba a todo el mundo. Canjallar celebrará también este domingo el 14º Día del Aceite y su 16ª muestra empresarial con stand de productos artesanales. La jornada incluirá un encuentro de artesanía, muestra de productos, concurso de lanzamiento de hueso de aceituna, música y gastronomía. Más de 50.000 personas han visitado en la capital el primer Festival Intercultural de las Naciones, que se celebra hasta el 12 de octubre en el Parque de las Almadrabillas. La UAL, mientras tanto, presenta su otoño cultural y da la bienvenida a los 3.000 nuevos estudiantes de este curso con una jornada de puertas abiertas. En Tabernas, hoy segunda jornada de la 16ª edición del Almería Westerfield Festival. Anoche tuvo lugar la inauguración con dos homenajes. La actriz Rada Rasimov descubrió su silla en el Paseo del Cine tras recibir el premio Tabernas de Cine, y el productor Enrique Cerezo, distinguido con el galardón a la difusión del género western. Las actividades y proyecciones se prolongarán hasta el próximo lunes, fiesta de la Virgen del Pilar de la Hispanidad. Y el Almería juega este domingo ante el Leganés, su segundo partido seguido en casa, mientras Stefan Zodiz amplía su contrato con el Almería hasta junio de 2032. Hablaremos también en deportes de la Ruta Jamón de María, que se celebra este fin de semana en Los Vélez.
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3: El Ayuntamiento de Ejido ha celebrado su Junta de Gobierno Local, como cada semana. Desde Radio Ejido nos lo cuenta José Francisco Fornieles.
7: La Junta de Gobierno ha aprobado, además de las habituales licencias de obras, diversos asuntos correspondientes a las distintas áreas de gestión municipal. Entre ellos destaca la convocatoria de subvenciones destinadas a hermandades y cofradías de Ejido. La concejal de Cultura, Elena Gómez, ha señalado que nuestras costumbres, tradiciones forman parte de lo que somos. Y por eso vamos a seguir apoyándolas, tanto la Semana Santa como las distintas fiestas patronales que se celebran en todos los núcleos del municipio, constituyen manifestaciones de especial relevancia desde el punto de vista identitario, cultural, religioso, tradicional y turístico. También se ha acordado la reformulación del proyecto municipal de prevención, seguimiento y control del absentismo escolar para el curso 26-27.
3: El municipio de Adra ha conmemorado el Día de la Salud Mental junto a miembros de la asociación El Timón. El alcalde y el presidente han presidido este acto a las puertas del consistorio, desde donde se ha leído la declaración institucional. Radio Adra, Pepe Cazorla.
8: La Plaza Puerta del Mar de Adra acogía la mañana de este pasado jueves un acto en conmemoración del Día Mundial de la Salud Mental y que se celebra cada 10 de octubre. El alcalde Manuel Cortés y la presidenta de la Asociación de Salud Mental El Timón, Cristina González, han presidido este acto en el que se ha hecho lectura de la declaración institucional y que se llevó a pleno esa misma tarde. Cortés, acompañado de concejales del equipo de gobierno, además de miembros de la asociación, ha felicitado la magnífica labor que desarrolla esta asociación acompañando, apoyando y dando voz a tantas personas y familias. Por su parte, la presidenta dirigía unas palabras a los asistentes, con las que ha manifestado que las administraciones deben seguir apostando por la salud mental y ha agradecido especialmente la estrecha colaboración que mantiene el Timón y el Ayuntamiento de Adra en el desarrollo de talleres y actividades que promueven el cuidado de la salud mental en el municipio de Adra. El alcalde y la presidenta, tras la celebración del acto, procedían a rubricar la renovación del convenio de colaboración entre el ayuntamiento y la asociación.
3: La Guardia Civil y la Policía Local de Abla han acordado reforzar su presencia en el municipio ante la oleada de robos que se están produciendo en las últimas semanas. Desde la comarca de Río Nacimiento nos lo cuenta Manolo Ruiz.
9: La Junta Local de Seguridad de Abla ha acordado intensificar la presencia policial en el municipio mediante operativos conjuntos de la Guardia Civil y la Policía Local. El acuerdo se ha adoptado durante una reunión copresidida este jueves por el subdelegado del gobierno en Almería y el alcalde de Abla, Francisco Javier Sánchez, en la que se ha analizado la situación y la seguridad ciudadana. Durante el encuentro, el alcalde ha trasladado su preocupación por determinados episodios de conflictividad relacionados con posibles actividades vinculadas al tráfico de drogas, una situación también que también afecta al entorno de municipios próximos como Fiñana y Jergar. La Guardia Civil ha informado de que mantiene abiertas distintas operaciones de investigación relacionadas con estos hechos y han reiterado su disposición a reforzar la coordinación con la policía local, especialmente en las labores de vigilancia, prevención e identificación de personas presuntamente vinculadas a actividades delictivas. Por su parte, el ayuntamiento se ha comprometido a intensificar la colaboración de la policía local para favorecer una respuesta conjunta y eficaz.
3: La alcaldesa de Ejido, Julia Ibáñez, ha visitado la empresa ejidense Agrupa 2 con motivo del traslado de su subasta al polígono industrial La Redonda de Santa María del Águila. Radio Ejido, José Francisco Fornieles.
7: La alcaldesa de Ejido, Julia Ibáñez, junto al concejal de Agricultura Manuel Martínez, visitaba las nuevas instalaciones de venta hortofrutícola Agrupa 2 SL, que desde ayer desarrollará la subasta de frutas y verduras y parte del servicio de manipulado en el polígono industrial La Redonda. Han estado acompañados del director general de Agrupa 2, David Figueredo, y el gerente, David Castillo. Durante la visita a la primera edil y el concejal han podido conocer las instalaciones de 7.000 metros cuadrados y el funcionamiento de la subasta hortofrutícola, así como el proyecto empresarial y la evolución que ha experimentado Agrupa 2 desde el inicio de su actividad. Ibáñez, quien ha sido la encargada de tocar la campana cada del inicio de la primera subasta, ha puesto en valor el crecimiento de esta iniciativa, que nació vinculada directamente a las necesidades de los agricultores y representa al mismo tiempo la capacidad de emprendimiento, colaboración y la adaptación de un sector estratégico para la economía ejidense.
3: La empresa Semilleros Forum reunirá al sector de la producción de planta hortícola en el Ejido los días 17 y 18 de noviembre. Radio Ejido.
7: El Teatro Municipal de Ejido va a acoger los próximos 17 y 18 de noviembre Semilleros Forum, un encuentro profesional dirigido a empresas de semilleros, técnicos, investigadores, proveedores y productores hortícolas. Durante dos jornadas el programa abordará cuestiones que afectan al trabajo diario de los semilleros y a la calidad de la planta que recibe el agricultor. La cita está organizada por Agromarketing España con la colaboración de la Asociación de Semilleros Hortícolas y el Ayuntamiento de Ejido. Su objetivo es en reunir al sector para compartir experiencias, analizar problemas de producción y conocer soluciones aplicables a los semilleros. El programa tratará la normativa que regula la actividad, los fallos de germinación y la investigación aplicada a la producción de la planta hortícola. También abordará la automatización de la siembra, la robótica aplicada al injerto, el uso de iluminación LED y las mejoras en sustratos y sistemas de riego. La sanidad vegetal tendrá un espacio propio con sesiones sobre los riesgos de transmisión de virus y bacterias a través de las semillas. Las jornadas combinan ponencias, mesas de debate y pausas para facilitar el contacto entre profesionales y empresas.
3: El municipio de Abla ha celebrado estos días la 14ª edición de su tradicional ecomercado. Desde la comarca de Río Nacimiento nos lo cuenta Manolo Ruiz.
9: Abla volvió a poner este pasado domingo en valor los productos artesanales y de proximidad con la celebración de la 14ª edición de su ecomercado, una cita que reunió durante la mañana a vecinos, visitantes, productores y artesanos en torno a una amplia variedad de propuestas. Los puestos instalados con motivo de la jornada ofrecieron productos elaborados de manera artesanal y vinculados al territorio, desde gastronomía y conservas hasta embutidos, dulces y diferentes trabajos de artesanía. Una oferta que permitió a los asistentes conocer de primera mano los productos y acercarse a quienes están detrás de su elaboración. El ecomercado se ha consolidado así como una cita que apuesta por el comercio de cercanía y por dar visibilidad a pequeños productores y artesanos, más allá de la actividad comercial. La jornada se planteó también como un punto de encuentro para disfrutar de Abla en familia y conocer la producción local en un ambiente marcado por la participación y la convivencia.
3: Los miembros del Club Alter Elegido han logrado 3 oros y 2 récords del Campeonato del Mundo Máster de Atenas. La alcaldesa Julia Ibáñez ha recibido a estos campeones.
7: La alcaldesa de Ejido, Julia Ibáñez, y la concejal de deportes, María José Martín, han recibido a los deportistas del Club Alter Ejido, Manuel Sánchez y Antonio Tarifa, tras los excelentes resultados cosechados en el Campeonato del Mundo Máster de Halterofilia celebrado en Atenas del 17 al 27 de septiembre, junto a 1.600 levantadores. El Club Alter Ejido estuvo representado en esta competición por un total de 8 levantadores, 6 hombres y 2 mujeres, logrando una destacada participación, especialmente en el grupo Máster 35, donde consiguió 3 medallas de oro en sus respectivas categorías. En la categoría masculina, sub 65 kilos, Antonio Tarifa se proclamó campeón con un total olímpico de 213 kilos. Por su parte, María de la Puente logró el oro en la categoría sub 57 kilos, protagonizando además una actuación excepcional al establecer 2 récords del mundo Master 35 con 79 kilos de arrancada, 100 kilos en 2 tiempos, alcanzando un total olímpico de 179 kilos. El 3er oro para el club llegó de la mano de Manuel Sánchez, campeón en la categoría sub 95 kilos Master 35, con un total olímpico de 320 kilos. Ibáñez ha felicitado en nombre de todo el municipio los deportistas y ha destacado el esfuerzo, la constancia y la dedicación que hay detrás de estos magníficos resultados que contribuyen a proyectar el nombre de Ejido en el ámbito deportivo nacional e internacional.
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0: Comenzamos ya nuestro tiempo de economía y como cada viernes saludamos al secretario nacional de COAG, Andrés Góngora, a quien ya saludamos. Andrés, buenos días.
1: Hola, ¿qué tal? Buenos días. ¿Cómo estáis?
0: Bueno, pues para hablar del inicio de la campaña, porque ya ha alertado COAG de cortes de agua con el inicio de la siembra y ha pedido que se aceleren obras hidráulicas en la provincia, obras hidráulicas que se están demorando durante años, ¿no, Andrés?
1: Bueno, lo que nos está pasando es sin duda la dejadez de durante años de no atender una demanda, una necesidad que tiene el sector agrario de completar su necesidades hídricas en nuestra provincia. Y esto, a pesar de infinidad de anuncios, lo que vemos es que, bueno, cuando llega puntos de máximo consumo, como tenemos en este momento, ya está todo en producción, ya está todo sembrado prácticamente, y nos encontramos que, bueno, como es habitual en Almería, pues no llueve, y si llueve lo hace de forma torrencial. Recuerdo que la semana pasada hablábamos precisamente, el viernes de la semana pasada, hablábamos de esas esperanzas de que cayera agua o que en los sitios en los que se necesitaba. Sí. Desgraciadamente lo que acabó ocurriendo fue, bueno, pues que llovió de forma torrencial, pero no siempre donde se necesitaba.
0: Hacía falta, ¿no?
1: Y a día de hoy tenemos cortes de suministro, sobre todo de los que dependemos de agua procedente de la desaladora de Carbonera.
0: Cortes de riego, ¿no?
1: Sí, sí, cortes de agua para riego. Uh-huh. Sobre todo, como
0: varios
1: digo,
0: días a la semana, ¿no? Es el corte.
1: Pues normalmente se están cortando 3 días a la semana. Esta semana ya nos han anunciado, o se ha anunciado que se cortará el jueves y hasta el domingo no se repone el suministro, ¿no? Pero esto lleva siendo una constante desde el inicio de la campaña, prácticamente desde el mes de agosto. La desaladora no da más de sí, las obras no se han terminado. Mar de Alborán, que es una iniciativa privada y que desde COAG no es el modelo que defendemos, pues tampoco está produciendo lo que se necesita. Uh-huh. Cada día hay más demanda por parte del sector agrario, y eso también hay que reconocerlo. Cada vez se necesita más agua, porque entre otras cosas el acuífero no se puede usar, porque está en mal estado, pero que luego nos vamos a otras zonas de la provincia, ya dejando al margen la comarca de Níjar, y también nos encontramos con problemas de suministro y sobre todo con problemas de calidad de agua, porque se tira de un acuífero más de la cuenta. Uh-huh. Un acuífero que no reúne las condiciones adecuadas para sacar adelante los cultivos.
0: Se queda el agua muy en gran profundidad y no es agua de calidad, ¿no?, para los cultivos, y aparte no es suficiente.
1: Bueno, es que el acuífero se está agotando, el acuífero se ha salinizado, es prácticamente de forma generalizada. Es verdad que se salvan algunos, que todavía tienen un acuífero que se puede utilizar.
0: ¿Cuáles son los que están todavía a salvo? ¿De qué zonas?
1: Bueno, algunos pozos, no hablaría tanto de acuíferos, hablaría más bien de pozos en determinados lugares. Uh-huh. Del poniente almeriense, ¿vale? Sí. Uh-huh. Pero también es verdad que el nivel del pozo ha bajado, o sea, si eran pozos que estaban a 200 metros, ahora el agua se encuentra mucho más profunda, y eso va a significar que con el paso del tiempo también se va a salinizar, ¿no? Uh-huh. Pero luego tenemos todo el acuífero superior del poniente almeriense, pues que está salinizado y que no se está usando. Pero lo que quiero decir, en definitiva, es que necesitamos inversión, acelerar al máximo las inversiones. Otro año más, así no podemos seguir. De verdad, hay agricultores que han retrasado la siembra y aún así pues siguen teniendo cortes de suministro. Uh-huh. Es que estamos terminando el mes de octubre, o sea, bueno, a mediados del mes de octubre.
0: Ya no hay agua.
1: Y seguimos sin tener agua. Esto era habitual a finales de agosto, a mediados de septiembre, pero ya la situación se está haciendo muy difícil. Y es una llamada de socorro, porque esta situación no puede continuar. Por hacer un repaso muy, muy rápido, la desaladora de Cuevas de Almanzora, promesa de su reparación, la llevamos escuchando décadas.
0: Esta que quedó inutilizada por las inundaciones de septiembre de 2012, ¿no? La Bajo Almanzora 1 de Villaricos.
1: 2012. Es que...
0: 14 años. Bueno, justo se han cumplido 14 años.
1: Si esa desaladora estuviera puesta en marcha, pues desde luego que la situación sería otra. La desaladora de Carboneras, que es fundamental para el abastecimiento humano, pero también para el regadío, pero hay que recordar que el abastecimiento se lleva una buena parte, pues lleva en un proceso de obras también, de planes de mejora, durante ya más de un año, y sigue sin terminarse. Y en el poniente almeriense lo que necesitamos ya de una vez por todas es ampliar la desaladora del poniente, que está a tope, se está utilizando al 100% desde su inicio y que requiere una ampliación. Ojo, una desaladora que vuelva a decir lo mismo. Yo estoy reclamando para el sector agrario como secretario de COA, pero que esa desaladora también va para abastecimiento, porque los pueblos del poniente están tirando precisamente de esa desaladora. En definitiva, lo que decimos es que necesitamos más agua. Y la gran tarea pendiente, de una vez por todas, la reutilización de la agua procedente de las depuradoras, que eso tiene que hacerse una realidad en toda la provincia, ¿no? Y de hecho, en las próximas jornadas de COAS que vamos a celebrar...
0: El 15 de octubre, ¿no? El jueves.
1: Sí, el próximo jueves lo hacemos en...
0: En Las Palmerillas, la estación experimental de Cajamar, ¿no?
1: Lo que vamos a reivindicar precisamente son estas obras, también que se aclaren los derechos sobre agua y un tema para nosotros fundamental, y es que las aguas regeneradas formen parte del pool de aguas para el regadío. Eso sí, siempre desde lo público y siempre con las máximas garantías de calidad, ¿no?
0: Bueno, pues un encuentro que recordamos será el próximo jueves, 15 de octubre, esa jornada provincial sobre el agua en esta estación experimental de Cajamar de Las Palmerillas en el Ejido, que va a servir como espacio de análisis y debate sobre esos principales retos hídricos de la provincia de Almería. Hay que inscribirse, en fin, y quiénes pueden participar, porque ya no hablaremos, Andrés, hasta el viernes próximo, y será para que nos cuentes cómo ha ido esta jornada, pero, en fin, pues si hay agricultores interesados en participar, ¿qué tienen que hacer?
1: Bueno, el salón es muy amplio, las instalaciones nuevas de Las Palmerillas tiene un aforo bastante amplio, se está apuntando mucha gente, van destinadas a agricultores, sobre todo a agricultores que estén afectados e interesados por estos temas, a juntas directivas de comunidades de regantes, fundamental, no solamente ya los agricultores que formamos parte de esas juntas directivas, sino también los técnicos de las comunidades de regantes, los gerentes y los técnicos de esas comunidades de regantes. Estamos o hemos trasladado la invitación a los concejales de agricultura y a los ayuntamientos, creo que también es importante esa parte de la administración.
0: Sí.
1: Y en definitiva, cualquiera que esté interesado y preocupado por esta situación, ¿no? Creo que, bueno, las inscripciones van bien, sobre todo desde comunidades de regantes. Insisto mucho en la necesidad de que estemos todos bien informados, y los que están al frente de una comunidad de regantes lo tienen que hacer, y van a formar parte del elenco de ponentes, por decirlo así. Por un lado, la Junta de Andalucía, que tiene las competencias en agua, y su nueva secretaria general de agua, y luego vamos a poner encima de la mesa cómo está la situación de la obtención de los derechos, la legalización de los pozos, un tema sin acabar, un tema pendiente desde hace mucho tiempo, y cómo se regenera el agua. Esto es un tema importante en la Comunidad Autónoma de Murcia. Vamos a traer el ejemplo de la Comunidad Autónoma de Murcia. Allí se está aprovechando el 90% del agua de las depuradoras, el 90% de toda la región de Murcia, para el regadío. Y bueno, nos han sacado ventaja, pero creo que es un ejemplo muy cercano de cómo desde lo público se puede gestionar. Vamos a traer al director gerente de la empresa que se dedica a todas las depuradoras de la región de Murcia, y una comunidad de regantes y un agricultor de la comunidad de Murcia que está usando precisamente esta agua. Creo que es un tema importante. Si aprovecháramos toda el agua de las depuradoras, toda el agua regenerada, nuestra cantidad de agua disponible aumentaría considerablemente.
0: Pues ese es el consejo que se realiza desde COAG, esta coordinadora de organizaciones de agricultores y ganaderos de Almería, que ha alertado de que el sector hortofrutícola afronta este inicio de la campaña con la escasez de agua como una de sus principales incertidumbres ante los problemas de suministro y los cortes de riego durante varios días de la semana en distintas zonas de la provincia, por lo que reclaman acelerar las actuaciones de desalación y reutilización. Andrés Góngora, secretario nacional de COAG, muchísimas gracias por atendernos en Dipalme Radio. Hasta la semana próxima.
1: Bueno, y desear a todos los oyentes un feliz día de la Hispanidad, que es el día de todos nosotros, uh-huh, y un feliz fin de semana.
0: Pues felicidades para todos. Gracias, Andrés. Un saludo.
1: Un abrazo.
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0: El municipio de Canjallar celebrará este próximo domingo, 11 de octubre, la 16ª muestra empresarial y el 14º Día del Aceite. Va a reunir un año más a numerosos vecinos y visitantes en torno al aceite, los productos de la comarca, la artesanía y los oficios tradicionales que se han perdido en la actualidad. Una programación que se iniciará con un desayuno tradicional en el centro de día, donde se podrán degustar deliciosos buñuelos y chocolate elaborados con el cariño de la Asociación de Mujeres Nuevos Horizontes. También los mayores pasearán por la carrera oficial. Durante todo el día las actividades estarán a organizadas por la charanga, las notas y la Asociación Cultural El Almez. Hay que señalar que destaca un concurso de lanzamiento de hueso de aceituna. Es una de las actividades más esperadas, que se llevará a cabo en la Plaza de la Constitución desde las 12 del mediodía y en la que podrán participar exclusivamente adultos mayores de 18 años. La jornada del domingo también contará con el tercer encuentro de artesanía, que reunirá a multitud de artesanos especializados en el trabajo del esparto y la henea, procedentes de distintos puntos de la geografía nacional. La muestra permitirá conocer de cerca el trabajo que realizan y poner en valor los oficios y tradiciones que forman parte del patrimonio cultural y etnográfico. Además, los asistentes disfrutarán de numerosos stands con productos típicos de la zona, en los que el aceite será el principal protagonista. Junto a las dos almazaras de Canjallar estarán invitadas otras 5 almazaras de la comarca para reforzar la identificación geográfica del municipio y su entorno con la producción de aceite de calidad. También participarán jóvenes agricultores canjilones que promocionarán sus productos y contribuirán a poner en valor la actividad agrícola del municipio. La jornada se completará con la degustación de migas e hinojos elaborados por la Asociación de Mujeres Nuevos Horizontes y la entrega del reconocimiento al mayor productor de aceite de la localidad de Canjallar de la pasada campaña.
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0: Bien, y nos marchamos. Recuerden que empieza la operación especial de tráfico con motivo del Puente del Pilar a partir de las 3 de la tarde en las carreteras. Y para hoy todavía tendremos vientos fuertes en el Levante. Para el puente, desde la Agencia Estatal de Meteorología nos indican que vamos a tener un tiempo estable con subida de temperaturas y sol. Es todo por el momento, que disfruten de estos días de descanso. Un saludo.
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¿Qué tal? Buenas tardes. Saludo de vuestro amigo Pepe Cazorla. 2:00 p.m, 5 minutos. Doble ración hoy de flamenco, ya saben, de lunes a viernes. De 2 a 3 de la tarde, damos elegante. Los viernes, como hoy, también a partir de las 9 de la noche. Hoy nos vamos a la casa de los Moneo. Vamos a escuchar a Luis Moneo, su último álbum.

Luis Moneo a la guitarra, le acompaña a su hermano Juan Manuel Moneo, un álbum que se grabó entre junio y diciembre del año 2023 en Écija, en Sevilla. Metal Fundido lleva por título el nuevo álbum de Luis Moneo. Aunque las letras son tradicionales, parece ser que nadie quiere inventar nuevas letras, no se sabe por qué. Hay que decir que este álbum tiene dos palos, dos pasajes en el que son no son copiados, son de cosecha propia del propio Luis Moneo, o mejor dicho, de su propio hermano, que le acompaña a la guitarra, Juan Manuel Moneo. Uno de esos palos es la taranta y cartagenera. Cantes propios.

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qué bueno, ¿verdad? Luis Moneo, porque es mi sino Soleares, Metal Fundido, su último disco hoy, escuchando aquí en la radio municipal de Adrera. Vamos a escuchar el cante que lleva por título este CD, Metal Fundido. Es un romance.

tal fondeo, Luis Moneo, su último disco sonando en la radio municipal de Adra, dando el cante, le acompaña a la guitarra su hijo Juan Manuel Moneo. Vamos a escuchar a ambos por seguidillas.

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0: 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De su álbum Metal Fundido.

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¡Qué barbaridad! Luis Moneo, Lara, Luis Moneo, en su álbum Metal Fundido. Vamos a escucharla antes de despedirnos. Ese fin de fiestas por bulerías y martinetes. Fandangos, que hacía en su día muy bien el maestro Valderrama.

0: es dando el cante. Hasta aquí. El fin de fiesta. Bulerías y martinetes. Así cierra su álbum. Y así cerramos programa con Luis Moneo. Metal fundido. Nada más. Tenemos puente. Más que puente tenemos acueducto estos días. No volvemos el lunes porque será fiesta. Día del Pilar. Festividad de la Guardia Civil. Felicidades a la Benemérita por anticipación. ¿Sabéis cómo se llama Guardia Civil en holandés? En holandés Guardia Civil se llama Band de Verde. Bromas aparte. Hasta mañana. Y portarse bien. No irritarse. Y que viva el flamenco.
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0: Sí, señor.
1: ¿Andrés con nieve?
0: Claro. Han decidido el otro cuarto.
2: Ay, a mí me llevan a una sala.

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1: Oh, 2 segundos de tu risa, Ana. 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

Nos tienes por aquí otra vez presentándote otro de los tracks que va a incluir el disco Airplane Mode, modo avión, de James Lang, que se publica el próximo 6 de noviembre y del que ya tenemos una canción sonando en nuestra lista, ese Tastes Like Summer, que roza esta semana los tres primeros, está en el 4. Aquí está, hablándonos de dar vueltas en círculo sin poder escapar de ese bucle en esa relación que te tiene atrapado. Esto es lo nuevo de James Lang.

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7: Tienes muchas y muy buenas opciones para pasar un buen rato. Seguro que le echas imaginación. Esta, yo creo que es una de ellas. Bienvenidos, bienvenidas. Los Super 20 arrancan aquí. Contigo como acompañante, claro. Saludos de Silvia Martínez.

Ellos se llaman Lérica, Tony Mateo y Juan Carlos Araujo, y esta versión rumba de Domingo de Playita, que llega tras el éxito en la época estival de una de las canciones más distintas, además de Lérica. Suena de maravilla, Domingo de Playita.

Seguimos con Dave Cameron y este tema rodado en las calles de Roma, un videoclip imperdible y una canción para su próximo disco When in Rome es Dave Cameron.

Su nombre es Adam Lambert, le has reconocido seguro con este tema que se llama Eat Your Life en su disco homónimo que se publica el 10 de julio de 2026. Un videoclip oficial, atractivo, potente, cargado de deseo. La superestrella internacional, Adam Lambert.

Dos mujeres impresionantes, una canción en común. Es el acontecimiento popero más esperado y más importante de este año. Patito A con Ana Mena y los

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0: sido 9 semanas de espera desde que debutó en el puesto número 14 en la lista de los Super 20, pero por fin Lara Rusoski y, por supuesto, Karol G llegan al number one de los Super 20, uno de los 4 temas que la gavitana U-Line ha escrito para la colombiana en su último trabajo No me arrepiento de sentir tanto. Número 1 en los Super 20 con Baby Wow.
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El tercer álbum de estudio de Gracie Abrams no para de recibir halagos. Una amplia gama de instrumentos y estilos de producción, 16 temas a la altura de los grandes. Good Reason, Gracie Abrams.

una canción dentro del último disco de Arde Bogotá, que por cierto se llama 15, se publica en 2026 y está repleto de canciones, de historias inolvidables como esta Bigger Splash, rememorando una pintura muy importante que tiene mucho que decir dentro de ese disco, lo nuevo de Arde Bogotá.

0: Y este es el sonido de David Guetta, uno de los DJs y productores más importantes del mundo. Desde París directamente suena este exitazo You and I, una canción esperada de la mano del joven productor E. Payton. Es David Guetta.
1: Silvia Martínez.
0: Y ella, toda una artista barcelonesa llamada Belén Aguilera, que muchas veces ha paseado por esta sintonía con éxitos importantes desde Dormida, su EP del año 2019. Y lo que suena se llama Lucero, con Belén Aguilera.

Seguimos con Detective, que marca el inicio de una nueva etapa creativa para J. Rosa, donde el reconocido productor y compositor detrás de proyectos de artistas como Bad Bunny o Selena Gómez comienza a revelar una faceta importante como artista.

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¿Sabes? Si nos quedamos solo con el título de la canción, el mejor del mundo, este World's Greatest de Lil Nas X, podríamos pensar que el tío tiene un ego más grande que una puerta, pero no. Es una canción de autoafirmación que te invita a aprender a reconocer tu propio valor sin depender de la opinión de los demás, a superarte, recordar los momentos en los que has estado abajo y has salido hacia arriba, y sobre todo, mucha gratitud a los que te han ayudado en el camino, sobre todo a su madre, que está muy presente en esta canción, con algunas frases que le decía cuando era pequeño. Aquí está, World's Greatest, lo último de Lil Nas.

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Reconocible perfectamente Alex Siena con este tema que se llama Valor y que está incluido en su disco Lince, un álbum para el otoño de 2026, una gran producción y un tema estrella, Valor, de

Ella es de Berrecha y este tema está en su disco Dirty Blonde. Algo especial se ha colado en esta sintonía porque además le acompaña el grandísimo David Guetta y eso siempre es garantía de número uno con Berrecha.

Y aquí está Carlos Marco presentándonos uno de los temas de su próximo disco, Bailar Conmigo, un single que mantiene esa esencia totalmente popera contemporánea que caracteriza a este cantante y compositor madrileño. Bailar Conmigo, Carlos Marco.

Ella es Robin, una de las chicas más interesantes de su generación. Viene con Zara Larsson, conocidísima también. Es la segunda colaboración entre ambas artistas. El tema se incluye en Sexistencial, lo nuevo de Robin, Talk to Me.

0: Ella es colombiana y se llama Aria Vega. Tototo es una de las canciones imprescindibles de su próximo disco y también su tarjeta de presentación en nuestro país. Sirve además como adelanto de ese trabajo tan esperado Tototo de Aria Vega.
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0: El personaje Crazy Frog fue una figura creada a partir de una animación en 3D de una rana de aspecto caricaturesco. Este tema es del año 1983. Axel F. The Crazy Frog.
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0: Se llama Antifiesta, es la nueva canción que nos proponen desde Cartagena los Arde Bogotá, la banda de Antonio García, que ha regresado a las tiendas de discos este mes de octubre con el tercer trabajo grande de esta banda de rock que no para de triunfar. El álbum Manufacturas, el club de la gente sola, tiene una canción ahora mismo dentro de nuestra lista, precisamente la que da título al álbum, el club de la gente sola, y al mismo tiempo nos presentan ya este Antifiesta, el nuevo corte del álbum. Aquí están, son ellos, son Arde Bogotá.
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6: Seguimos con Manuel Turizo y esta canción que bien podría ser uno de los lanzamientos más importantes de 2026. Una propuesta festiva veraniega que se llama La Guaracha, con Manuel Turizo su música es inconfundible, la colaboración con Martín.

Así suena este tema que nos presenta el madrileño Enrique Iglesias, Menuda trayectoria musical. Final, volumen 2, llega en 2023 con temas como este. Así es la vida, Enrique Iglesias.

Seguimos con Michelle Branch, pero también con New Radicals, en este tema incluido en su nuevo disco, una mirada a sus mayores éxitos, eso sí, reinterpretados y modernizados. The Game of Love, Michelle Branch.

Beyoncé, una de las artistas más grandes del mundo, cantando en castellano varios de los temas de este disco edición de lujo 20 aniversario de B-Day y con Maluma, Cuerpo Tumbao, Beyoncé.

0: Take That regresa a los escenarios con un tour que abarca varios meses y muchísimas ciudades. Feel My Love es uno de los temas interesantes de ese nuevo trabajo con Michael Patrick Kelly, el álbum Dreamers. Ellos son Take That.
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Estamos de vuelta contigo y él también regresa con un disco muy bueno de 10 canciones que se llama Eternos y que este año, esperamos, va a ser uno de los más vendidos, sin duda, como lo fue en su momento hace un par de años, Todo es posible en Navidad. David Bisbal rinde homenaje al pop melódico de los 70 y 80, esas canciones que seguramente muchas de ellas cantó cuando estaba en la Orquesta Expresiones en Almería, cuando empezaba su carrera. Aquí está, con una canción de Julio Iglesias que evoca la libertad, la búsqueda personal y el carácter de quien sigue su propio camino. Ese Quijote que acompaña este álbum Eterno, donde también hay canciones de Serrat, de José José, de Rafael, de Nino Bravo o de Juan Gabriel. Aquí está, es David Bisbal. Soy de aquel...

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1: Seguimos con un cantautor que se llama Ignacio, con este tema que es toda una declaración de intenciones, hablando del pasado, del presente también, todo lo que he sido con Ignacio.

of Kings regresa con este tema. La representante de Eurovisión 2023 de Noruega lanza Head Over Water. Su nombre es Alexandra. Seguimos con un tema que se incluye en Hermoso, el nuevo disco de Benny Blanco, que además cuenta con colaboraciones de artistas importantísimos. En este tema nos lo encontramos con su mujer, Selena Gómez, y con otra de las grandes estrellas del mundo,

Este es un tema de Clean Bandit que se incluye en su próximo disco. Los creadores de éxitos importantes como Believe, muy reciente ahora con Big Big, nos presenta I Don't Wanna Hurt You.

0: Ellos se llaman Maroon 5 y este un éxito de 2016 que queríamos compartir con vosotros y que suena a través de Red Pill Blues. Maroon 5 con Kendrick Lamar, Don't Wanna Know.
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0: Lo que escuchas se llama Catástrofe y es la canción que suena en la última producción animada de Warner Bros. Pictures, The Cat in the Hat, una curiosa adaptación al cine animado de esa película que se rodó en el año 2003 y que tuvo bastante éxito, una comedia que tiene como protagonistas a dos hermanos, Gaby y Sebastián, que se mudan de ciudad y bueno, pues aparece un pequeño problema y es que se mete por medio el gato, que es especialista en llevar las cosas demasiado lejos. De ahí lo de Catástrofe. Esta es la canción de Hilary Duff en su banda sonora.
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7: Es una de las canciones del verano de 2026, una artista madrileña que une fuerzas con dos nombres imprescindibles de la música actual, Juan Magán y Funzo. Brindemos con Paula Cops.

melodía suave y pegadiza con un estribillo muy apasionado, For Your Entertainment, es el nuevo single de Ellie Goulding que regresa con este disco tras vender millones de copias de álbumes anteriores. Así es, For Your Entertainment de

Corto, como una extensión natural de la historia del disco, no quiero que se acabe este bendito verano hablando de experiencias personales, como te imaginas. Su nombre es Elena Rose y con Manuel Turizo, La Semana. Ah, ah, lo supo.

Y aquí están los Frequencies y Mary Frost uniéndose en este paraíso y fusionando dos facetas diferentes de la música electrónica y brasileña en un mismo espacio. Una producción en torno a una percusión suave, texturas electrónicas delicadas y elementos muy sutiles. Paraíso es lo nuevo de los Frequencies.

0: Hola, buenas tardes. Comenzamos ya nuestro tiempo de noticias, Almería al día, aquí en Dipalme Radio. Les contamos lo que acontece en tierras almerienses en esta jornada víspera del puente de la Hispanidad de la Virgen del Pilar. A las 3 de la tarde comienza la operación especial de la DGT en las carreteras de todo el país. Hoy con máxima de 27 grados en la capital, puede haber chubascos en el Levante. Mañana bajan un poco las temperaturas, pero seguirán los vientos fuertes de Levante en el litoral. Desde la Agencia Estatal de Meteorología nos informa Javier Andrés. Javier, buenas tardes.
1: Buenas tardes. Esta tarde en la provincia de Almería disminuye la nubosidad, tendiendo a quedar el cielo poco nuboso. Mañana en el cielo tendremos intervalos de nubes bajas, sin descartar alguna precipitación débil ocasional. En cuanto a las temperaturas, hoy bajan ligeramente o se mantienen. Se esperan hoy máximas de 27 grados en Almería, 26 en Adra y Roquetas de Mar, 24 en Huerca Lobera, 22 en Belerrubio y 21 en Vallarcal. Mañana las temperaturas continuarán bajando ligeramente o se mantendrán. Se esperan mañana máximas de 26 grados en Almería, 25 en Adra y Roquetas de Mar, 21 en Vallarcal. Las mínimas serán de 18 en Almería, Adra y Roquetas de Mar, 11 en Vallarcal, 9 en Belerrubio. El viento esta tarde será del este, flojo en el interior y moderado de levante en el litoral, ocasionalmente fuerte. Mañana, viento del este, flojo, con intervalos moderados de levante en el litoral. Es una información de AEMET.
0: En cuanto al tráfico, hay vehículos detenidos en la autovía A7, uno de ellos en Aguadulce, a la altura del punto kilométrico 799, orientación noroeste. Y otro vehículo detenido en Almería capital, también en la autovía A7, punto kilométrico 784, orientación noreste. Más incidencias, otro vehículo detenido ahora mismo en la carretera provincial AL3117 en Viator, en el punto kilométrico 3.5. Un nuevo vehículo detenido en la carretera provincial AL3111 en Níjar, en punto kilométrico 7, orientación noreste. Las principales incidencias del tráfico a esta hora de la tarde. Vamos a conocer también las principales informaciones del día en titulares con Juan Antonio Cortés. Juan Antonio, buenas tardes.
2: Saludos, buenas tardes. Asuna, agentes de la Guardia Civil del puesto de Níjar han sido agredidos y acorralados por una turba de un centenar de personas, la mayoría magrebíes, tras la detención de un marroquí sospechoso de robo. La Guardia Civil mantiene abierta una investigación contra este grupo de personas que atentó contra ellos para liberar a su compañero. La UDICO de la Policía Nacional dirigió ayer una importante operación contra el tráfico de drogas en Los Molinos, El Puche y el polígono La Juaida de Viator, con tres detenidos por el momento. Les intervinieron marihuana y algunas dosis de cocaína. COAG Almería denuncia que la campaña agrícola ha comenzado con cortes de riego varios días de la semana y escasez de agua. Piden actuaciones urgentes en reutilización y desalación. Escucharemos en este informativo al secretario estatal de COAG, Andrés Góngora. Terque celebra este domingo, 11 de octubre, su tradicional exposición sobre los oficios antiguos, con la jornada de recuperación de tareas y oficios. Vienen artesanos de 12 pueblos de Almería, Granada y Murcia. Destacan los barrileros de la uva de barco que se exportaba a todo el mundo. Canjallar celebrará también este domingo el 14º Día del Aceite y su 16ª muestra empresarial con stand de productos artesanales. La jornada incluirá un encuentro de artesanía, muestra de productos, concurso de lanzamiento de hueso de aceituna, música y gastronomía. Más de 50.000 personas han visitado en la capital el primer Festival Intercultural de las Naciones, que se celebra hasta el 12 de octubre en el Parque de las Almadrabillas. La UAL, mientras tanto, presenta su otoño cultural y da la bienvenida a los 3.000 nuevos estudiantes de este curso con una jornada de puertas abiertas. En Tabernas, hoy segunda jornada de la 16ª edición del Almería Westerfield Festival. Anoche tuvo lugar la inauguración con dos homenajes. La actriz Rada Rasimov descubrió su silla en el Paseo del Cine tras recibir el premio Tabernas de Cine, y el productor Enrique Cerezo, distinguido con el galardón a la difusión del género western. Las actividades y proyecciones se prolongarán hasta el próximo lunes, fiesta de la Virgen del Pilar, de la Hispanidad. Y en Almería juega este domingo ante el Leganés su segundo partido seguido en casa. mientras Stefan Zodiz amplía su contrato con el Almería hasta junio de 2032. Hablaremos también en deportes de la Ruta Jamón de María, que se celebra este fin de semana en Los Vélez.
0: Y a todo esto añadan que el subdelegado del Gobierno en Almería, José María Martín, ha presidido hoy en la subdelegación del Gobierno la reunión de coordinación del dispositivo de seguridad y emergencias de la octava edición de la Desértica, una prueba deportiva organizada por la Legión que reunirá a 7.600 participantes en un recorrido que conectará 15 municipios con salida en la capital y llegada a Roquetas de Mar. Agentes de la Guardia Civil del puesto de Níjar han sido agredidos y acorralados por una turba de un centenar de personas, la mayoría magrebíes, tras la detención de un marroquí sospechoso de robo. La Benemérita mantiene abierta una investigación contra este grupo de personas que atentó contra ellos para liberar a su compañero.
2: Sigue abierta la investigación por parte de la Guardia Civil para aclarar qué pasó el pasado domingo con la agresión sufrida por unos agentes del cuerpo cuando un grupo de personas, se habla de unas 100 personas, habría atentado contra ellos para liberar al sospechoso de un robo que acaba de ser arrestado en la barriada de San Isidro. Cuando los agentes llegaron hasta el lugar después de recibir el aviso del 062 para detener al presunto autor del robo, este emprendió la huida hasta que fue localizado e inmovilizado, y en ese momento un grupo de personas intentó impedir el arresto. Como consecuencia de este tumulto, los agentes realizaron incluso disparos disuasorios al verse acorralados. Los afectados fueron apoyados por varias patrullas de seguridad ciudadana, pero fueron agredidos. De hecho, hay un parte de lesiones. Las diligencias y los detenidos fueron puestos a disposición de un juez de Almería. No es la primera vez que ocurre una agresión a guardias civiles en Níjar. De hecho, en agosto, el 8 de agosto, fueron agredidos dos guardias civiles. El 8 de agosto de hace un año, un hombre marroquí condenado a 4 meses de prisión por atentado contra agentes de la autoridad. Y también en marzo de ese año, de hace un año, agentes de la Guardia Civil sufrían una nueva agresión mientras patrullaban en la barriada de Campo Hermoso. Un hombre mordía y agredía a un agente mientras intentaba atraparlo.
0: Y como les venimos contando, la UDICO de la Policía Nacional, por su parte, dirigía ayer una importante operación contra el tráfico de drogas en los barrios de Los Molinos y El Puche de la capital y en el polígono La Juaida de Viator, con 3 detenidos por el momento. Les intervinieron marihuana y algunas dosis de cocaína. Hablamos de la prevención de los incendios forestales. Desde el Partido Socialista, el parlamentario Rodrigo Sánchez ha realizado una serie de peticiones.
3: Tenemos que recuperar la seguridad y la confianza de una comarca que ha sido profundamente golpeada, consejera. 5.200 hectáreas, 14 personas fallecidas, y por eso 3 meses después no podemos permitir que solo se reduzca, que la naturaleza se regenerará, y vamos a trabajar, consejera. Necesitamos un plan integral para la zona del Levante almeriense, necesitamos un compromiso, el compromiso de la consejería. Hay mucho trabajo que hacer y hay que preparar ese territorio para que nunca vuelva a enfrentarse a un incendio de estas características y sobre todo que no lo haga con las mismas vulnerabilidades, consejera. Por eso reclamamos un plan integral de restauración para toda la comarca del Levante almeriense, especialmente para Vedas los Gallardos. Y queremos que ponga usted encima de la mesa ese plan. ¿Cuánto dinero va a destinar? ¿Qué trabajos se van a realizar? ¿Cuándo empiezan los que han empezado y cuáles van a ser los siguientes? Si se han evaluado las ramblas, si se han evaluado todas las zonas susceptibles de actuación, las zonas con mayor riesgo erosivo, si se han determinado.
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0: Hablamos de la Universidad de Almería. Sepan que el rector ha dado la bienvenida a los 3.000 nuevos estudiantes de este curso académico con una jornada de puertas abiertas.
2: Es ya todo un clásico dentro de la Universidad de Almería cuando comienza el nuevo curso. Pasillo principal del campus este año con 24 expositores y una gran carpa. La universidad ha desplegado toda su logística para recibir a 3.000 nuevos estudiantes en un ambiente lúdico y de sentimiento de hermandad. Escuchan al rector de la Universidad de Almería, José Joaquín Céspedes.
5: Dar eso, la bienvenida a los nuevos estudiantes, este año, pues bueno, cifras un poquito superiores a las del, a las del año pasado, más de 3.000 estudiantes que se incorporan por primera vez a una universidad. Agradecerles, por supuesto, que hayan elegido la Universidad de Almería y garantizarles que, bueno, que aquí se van a encontrar con un sitio con, en el cual van a tener la oportunidad de interactuar, ¿no?, con el resto de compañeros, con el resto de la comunidad universitaria. Somos una universidad muy cercana, muy próxima.
2: Una semana de actividad incesante en la Universidad de Almería, en la que también se ha hecho una colecta de sangre y de médula ósea.
0: Por cierto, que la Universidad de Almería ya ha presentado las actividades dentro de su otoño cultural.
2: Ya está aquí la programación cultural de la Universidad de Almería para este curso, con diversidad temática en las 10 aulas culturales y luego conexión de la universidad con su entorno. De hecho, las actividades no solo se van a hacer en el campus de La Cañada, también en otros espacios culturales como el Auditorio Maestro Padilla, la Catedral, la Casa del Cine, el Centro Andaluz de la Fotografía, el CAF y Clasillacs, y se van a extender también a municipios como Tabernas y La Mojonera. En total, 19 actividades. Y entre las aulas, el aula de cine, que ha programado clases magistrales y talleres cinematográficos, el aula de artes escénicas, programación que incluye el estreno de la obra Volver a Gaza, de Diego Armando Alías. El aula de música, que va a continuar trabajando en la integración y los ensayos del coro de la universidad y que va a organizar el concierto final de la sexta edición del concurso internacional de dirección de orquesta. Escuchan a la vicerrectora de la Universidad de Almería, María del Mar Ruiz, explica cuál es el objetivo de esta programación cultural que dice refleja una visión integral de la cultura y del conocimiento.
6: Diseñamos la programación cultural en torno a dos ejes. Por un lado, buscamos la excelencia, buscamos cursos, talleres, actividades que realmente pues tengan una calidad en cuanto a la, al profesorado, los especialistas que nos acompañan, y luego también una variedad temática. Como sabéis, nosotros programamos en torno a las 10 aulas culturales que tenemos, y en el cuatrimestre, este primer cuatrimestre de este curso, vamos a ofrecer un total de 69 actividades, aunque es cierto que siempre a última hora se incorpora alguna más.
0: 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El municipio de Canjallar celebrará este próximo domingo, 11 de octubre, la 16ª muestra empresarial y el 14º Día del Aceite. Va a reunir un año más a numerosos vecinos y visitantes en torno al aceite, los productos de la comarca, la artesanía y los oficios tradicionales que se han perdido en la actualidad. Una programación que se iniciará con un desayuno tradicional en el centro de día, donde se podrán degustar deliciosos buñuelos y chocolate elaborados con el cariño de la Asociación de Mujeres Nuevos Horizontes. También los mayores pasearán por la carrera oficial. Durante todo el día las actividades estarán amenizadas por la charanga, las notas y la asociación cultural El Almez. Hay que señalar que destaca un concurso de lanzamiento de hueso de aceituna. Es una de las actividades más esperadas, que se llevará a cabo en la Plaza de la Constitución desde las 12 del mediodía y en la que podrán participar exclusivamente adultos mayores de 18 años. La jornada del domingo también contará con el tercer encuentro de artesanía, que reunirá a multitud de artesanos especializados en el trabajo del esparto y la henea, procedentes de distintos puntos de la geografía nacional. La muestra permitirá conocer de cerca el trabajo que realizan y poner en valor los oficios y tradiciones que forman parte del patrimonio cultural y etnográfico. Además, los asistentes disfrutarán de numerosos stands con productos típicos de la zona, en los que el aceite será el principal protagonista. Junto a las dos almazaras de Canjallar estarán invitadas otras 5 almazaras de la comarca para reforzar la identificación geográfica del municipio y su entorno con la producción de aceite de calidad. También participarán jóvenes agricultores canjilones que promocionarán sus productos y contribuirán a poner en valor la actividad agrícola del municipio. La jornada se completará con la degustación de migas e hinojos elaborados por la Asociación de Mujeres Nuevos Horizontes y la entrega del reconocimiento al mayor productor de aceite de la localidad de Canjallar de la pasada campaña.
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0: Y el municipio de Terque va a celebrar este domingo 11 de octubre su tradicional exposición sobre los oficios antiguos con la jornada de recuperación de tareas y oficios antiguos. Vienen artesanos de 12 pueblos de Almería, de Granada y de Murcia. Destacan los barrileros de la uva de barco que se exportaba a todo el mundo.
2: Este domingo vuelve la jornada de recuperación de tareas y oficios antiguos, edición número 21, a partir de las 10 de la mañana y hasta las 3 de la tarde. Oficios como el afilador, la guahora, los barrileros, los barquilleros, bicicletas antiguas que podremos ver también por las calles céntricas de Terque, carrizo de cohetes, los carteros, los cesteros con farfolla, con cañas, el ciego de los romances, curas, monaguillos, aquellos que se dedicaban a enguitar sillas, los escoberos, los esparteros, los de la faena de la uva, especialmente las mujeres, también los hombres, pero sobre todo las mujeres de Terque. Habrá un fotógrafo minutero, habrá forrado de botones, guardias civiles, las hilanderas, los juegos tradicionales, talleres para niños, la matanza va a estar presente, igual que las lavanderas o el lañador, la gente que creaba mermeladas, los músicos de la época, los panaderos de la época, el pregonero, que no faltará, igual que el oficinista o el sastre, aquellos que trabajaban la seda, el sereno, los que hacían los telares, el turronero de toda la vida y, por supuesto, el zapatero. Y además los visitantes van a poder visitar ese día el Museo Etnográfico, el Museo Provincial de la Uva del Barco, el

0: bueno, pues eso fue el arranque. Ahí empezaron a sumarse pues oficios, tareas de la vida cotidiana. No solo son oficios, sino también son tareas, pues por ejemplo, el lavadero, planchar la ropa, es decir, cosas que sumaran a esa visión de lo que queríamos que fuera el museo, que era conservar la memoria de la vida cotidiana, ¿no? Las colecciones de los museos en estos 25 años no han parado de crecer y bueno, tenemos cantidad de colecciones que aprovechamos esta jornada de oficios para poderlas mostrar. Claro, es decir, este año tenemos, aparte de la historia de la televisión, que está en la Cueva de San José, que es una exposición temporal, pero en la calle, esa mañana, porque después se van a retirar, hay varias exposiciones. Una son los pupitres y las carteras de escuela.
1: Ah, qué bueno.
0: La evolución de esos pupitres desde el siglo XIX hasta los años de hace poco.
2: Este año, además, habrá artesanos de Terque, Sorbas, Alavia, Huercalovera, Pechina, Berja, Alhama, Huécija, Laujar, Almería Capital, Ujíjar de Granada y los Alcázares de Murcia. La actividad está organizada por la Fundación Museos de Terque. Los patronos son la Diputación, la Asociación Amigos de los Museos de Terque y el Ayuntamiento de Terque.
3: Bueno, pues estamos escuchando la música, la sintonía oficial del Almería Western Film Festival que se iniciaba en la tarde de ayer en su 16ª edición, con una jornada marcada por el reconocimiento a dos figuras vinculadas al cine y al género western. Por una parte, la actriz italiana Rada Rasimov, de 88 años, que recibía el premio Tabernas de Cine por su participación en la película mítica El Bueno, el Feo y el Malo, de la que se cumplen, de cuyo rodaje se cumplen 60 años. También el productor Enrique Cerezo, que ha sido distinguido con el premio a la difusión del género western.
2: Así es, Rada Rasimov fue María en la obra de Sergio Leone, El Bueno, el Feo y el Malo, una de las películas más famosas de la historia del cine, que fue rodada en 1966. Una interpretación breve, la de Rada Rasimov, pero desde luego inolvidable, que la erigió en uno de los rostros, en uno de los iconos más recordados del género. La actriz ha recordado precisamente sus otros rodajes en Tabernas y ha dicho que el reconocimiento representa, sin lugar a dudas, pues un homenaje a su carrera, a aquella época del cine italiano, del spaghetti western y del cine europeo. Rasimov ha descubierto su silla en el Paseo de Cine de Tabernas. Y Enrique Cerezo ha recibido durante la gala el premio a la difusión del género western, en reconocimiento a una trayectoria vinculada a la difusión y conservación del patrimonio cinematográfico español. Y para hoy viernes 9 de octubre, esta tarde, desde las 5, proyección en el Teatro de Tabernas, la sección Tesoros Encontrados del western inclusivo Alma del Desierto, tráiler oficial. A partir de las 9 de la noche, sección Panorama, se podrá ver El Último Vaquero de Hollywood, con la presencia del director. A las 9 y media en el teatro, en la sección oficial, también se van a poder ver western, estreno nacional también en cine de una película western. Y además de eso, tenemos desde la 1 de la tarde mesa redonda sobre el talento tras la escena, la construcción de un rodaje, a cargo de Andalucía Film Commission y la Asociación Tesa de Almería. Ahí hoy se hablará de western literario, Cabalgando hacia la aventura, con su autor José Enrique Martínez Moya. Se presenta el libro. Y por la tarde, además, se va a hablar del Bueno, el Feo y el Malo, con los autores de un libro, Carlos Aguilar y Anita Haas, El Bueno, el Feo y el Malo, western literario, para terminar en esta jornada con algunas, actividades complementarias, como las que se van a hacer a lo largo de la jornada: el Teatro de Títeres, Arturo y Clementina, una mesa redonda sobre western clásico, el 60 aniversario del Bueno, el Feo y el Malo, y luego Estación de Tren, rodajes de stop motion a cargo de José Juan Ferre y Juan de Dios Ferre. Son actividades complementarias que se van a realizar a lo largo de toda la jornada. Para terminar con un homenaje, entrega del premio Leone in Memoria a, como decimos, elevar la escenificación del Bueno, el Feo y el Malo, música de Ennio Morricone, interpretada por la agrupación San Indalecio de La Cañada. Será a partir de las 7 de la tarde. Jornada de mucha actividad. A eso hay que unir la Ruta de las Tapas en Tabernas.
3: Y además también pueden contemplar en la Ermita de San Sebastián la exposición fotográfica La Mar del Desierto de Tabernas, de Pícaro Digit, que fue inaugurada en la tarde de ayer. Todo esto en el marco del Almería Western Film Festival en su 16ª edición.
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0: activos. Hasta el próximo lunes 12 de octubre, festivo, se va a desarrollar, va a continuar la celebración en el Parque de las Almadrabillas del Festival Intercultural de las Naciones, con música, gastronomía, artesanía de numerosos países de los 5 continentes. Desde el Ayuntamiento se ha realizado un balance muy positivo, lo decía el concejal Óscar Bleda.
1: La última jornada va a estar dedicada al Día de la Hispanidad. La Virgen del Pilar, el Parque de las Almadrabillas acoge esta muestra que ya ha recibido a 50.000 personas. El recinto abre de lunes a jueves y los domingos de 11 de la mañana a 12 de la noche. Los viernes, sábados y festivos está abierto hasta la 1 de la madrugada. En cuanto al contenido, pues el festival reúne la gastronomía de más de 20 países de América, Europa, África, Asia y Oceanía. Platos, productos tradicionales de países como Cuba o Brasil, República Dominicana, Tailandia, Venezuela, Costa Rica o, por ejemplo, Italia. A la gastronomía hay que unir también una amplia muestra de artesanía internacional. Hay presencia de productos de Ecuador, Perú, Egipto, Brasil, Marruecos, Argelia, Francia, Colombia, India y, por supuesto, España. Escuchan al concejal Óscar Bleda haciendo balance de estas dos primeras semanas. 50.000 personas han acudido. Se espera que hasta el 12 de octubre acudan otras 20.000 más.
2: Yo creo que es una actividad, yo si no me equivoco, que es una actividad que ha venido para quedarse, para seguir mejorando, para seguir buscando nuevas fórmulas y para que siga gustando. Me decía Sergio que de esa, yo creo que importante también, ¿no?, que de esas 50.000 personas, un porcentaje muy alto son almerienses. Es genial y nos gusta, y es uno de los motivos por lo que se hace, que la comunidad migrante que reside aquí en Almería pueda venir, ¿no?, y pueda sentirse pues con su gastronomía, con gente de su país, con sus raíces. Pero sin duda alguna una de las claves es que la gente de Almería pueda seguir conociendo más aún las culturas que hay aquí y otras que a lo mejor no conocían, y oye, a través de la gastronomía y conociendo a personas, pues la llegan a conocer un poquito más. Por lo tanto, para nosotros es una actividad que la verdad es que de agradecer en el formato que está montado, cómo se respetan en muchas de las líneas con los vecinos, esa hora de silencio, ¿no? Como esa música, yo creo que todos hemos visto imágenes en redes de cómo ha gustado y cómo la gente ha participado y ya lo ha hecho suyo el festival. Así que de verdad, agradecer tanto a la organización en la línea en la que está y que se está llevando a cabo, de colaboración pura y dura, y agradecer a Almería pues esta manera de acoger el festival, hacerlo suyo y disfrutarlo. Un festival que además es para todos. A mí si algo me gusta y algo es característico, yo creo que es un festival que es para toda la familia.
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3: En deportes, el Almería juega este domingo ante el Leganés, su segundo partido seguido en casa. Y en el municipio de María se va a disputar este fin de semana la Ruta del Jamón.
1: Y en la crónica deportiva, la Unión Deportiva Almería se enfrenta al Leganés este domingo a partir de las 4 y cuarto de la tarde. Podrán seguir el duelo desde las 3 y cuarto en Dipalme Radio, UDA Radio. Ha hablado el técnico García Pimienta en rueda de prensa y lo ha hecho para decir que los resultados del Leganés le hacen más peligroso todavía. Un Leganés con Morata. Hemos conocido que Estefan Zodiz amplía su contrato con la Unión Deportiva Almería hasta junio de 2032. Estefan Zodiz va a ser de la partida este fin de semana. El joven centrocampista es desde luego uno de los jugadores más importantes en el equipo y ha debutado con la selección absoluta de Serbia. De hecho, ha estado 20 días concentrado con su selección. Ya está aquí la edición número 17 de la ruta BTT del Jamón de María. Será este sábado 10 de octubre, una prueba dentro del circuito provincial de las XCM Series Almería 2026 de la Diputación de Almería, que ofrecerá varias alternativas. La salida de la ruta BTT se dará desde el área recreativa de La Piza, con un recorrido íntegro por caminos y veredas sin tramos asfaltados. La ruta larga, de unos 50 kilómetros, va a acceder a la zona de la Alfaguara para luego adentrarse en el corazón del Parque Natural de Sierra María Los Vélez por la falda este del Cerro de los Faces. Ahí habrá repechos exigentes como la subida a la Olla de las Vigas, la Aduana Alta o el Cerro Redondo antes de afrontar la Cuesta de los Altos a 2 kilómetros de la meta. Y es que la prueba cuenta con dos modalidades. Una de ellas de 50 kilómetros, pero habrá también una ruta más corta y una modalidad de senderismo con un recorrido de 13 kilómetros para aquellas personas que quieran disfrutar del entorno de la sierra de una manera, digamos, más llevadera y en contacto con plena naturaleza. María Luisa Cruz es diputada de Deportes.
4: Nueva edición de la carrera Ruta del Jamón en María. una edición muy esperada por los amantes del ciclismo de montaña. El próximo 10 de octubre en María, en el Parque Natural María Sierra Los Verdes, se disputará una gran prueba de ciclismo por montaña. También tendremos la modalidad de senderismo. Los ciclistas recorrerán veredas, caminos y se adentrarán por las maravillas que ofrece el Parque Natural de María. Por lo tanto, invito a todos aquellos que aún no se hayan inscrito a que se apunten a esta magnífica actividad deportiva en la que disfrutarán del deporte, del turismo, de la naturaleza y, por supuesto, de la gastronomía en la provincia de Almería.
1: La concejal del Ayuntamiento de María, Carmen Beteta, ha animado a los aficionados al ciclismo a que disfruten del entorno de Sierra María Los Vélez. Quienes se den cita el sábado en María podrán disfrutar, además de la competición, de un entorno privilegiado, el corazón del parque, con sus senderos, sus espartizales y sus sierras. Y además de buena gastronomía.
5: Animamos a que aquellos que todavía se lo están pensando se animen y se inscriban. Contamos con dos modalidades, una de bicicleta por montaña alrededor de un recorrido de 50 kilómetros y que podrá optar a la ruta corta de unos 30 kilómetros. Y la siguiente modalidad de senderismo cuenta con un recorrido de 13,15 kilómetros para aquellos que quieran disfrutar del entorno de la sierra de una manera diferente. Además de ello, obtendrá la bolsa del corredor, que cuenta con un obsequio independientemente de la modalidad en la que te inscribas, ya sea un maillot o una camiseta. Agradecemos a todos aquellos voluntarios que han hecho posible esta edición, a todos aquellos participantes que nos acompañarán el próximo sábado y nos vemos en el área recreativa de La Piza.
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3: Y la entidad Noeso ha celebrado hoy en la Escuela Municipal de Música y Artes de Almería una jornada para repasar sus más de 35 años de trayectoria y reflexionar sobre los retos de la intervención con personas en situación de vulnerabilidad. Ha asistido el obispo Antonio Gómez Cantero, también, entre otros, el vicepresidente de la Diputación y diputado de Bienestar Social, Ángel Escobar. Un programa que ha incluido la ponencia El paisaje invisible, cómo el contexto social impacta en el cerebro, las relaciones y el comportamiento. Estamos llegando a la 1:30 de la tarde. Enseguida comenzamos la segunda parte de nuestro tiempo de noticias y conectaremos con las emisoras municipales de la provincia de Almería, aquí en Dipalme Radio.

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3: Es la 1:30 de la tarde, momento de repasar los principales titulares de esta jornada, pero antes vamos con el pronóstico del tiempo en una jornada en la que esta mañana todavía puede haber algunos chubascos tormentosos en la comarca del Levante. Para este puente del Pilar de la Hispanidad nos avanzan desde la Agencia Estatal de Meteorología que será un tiempo estable y soleado. Vamos a conocer el pronóstico que nos traen desde la Agencia Estatal de Meteorología. Buenas tardes, Javier Andrés.
4: Buenas tardes. Esta tarde en la provincia de Almería disminuye la nubosidad, tendiendo a quedar el cielo poco nuboso. Mañana en el cielo tendremos intervalos de nubes bajas, sin descartar alguna precipitación débil ocasional. En cuanto a las temperaturas, hoy bajan ligeramente o se mantienen. Se esperan hoy máximas de 27 grados en Almería, 26 en Adra y Roquetas de Mar, 24 en Huerca Lobera, 22 en Belerrubio y 21 en Vallarcal. Mañana las temperaturas continuarán bajando ligeramente o se mantendrán. Se esperan mañana máximas de 26 grados en Almería, 25 en Adra y Roquetas de Mar, 21 en Vallarcal. Las mínimas serán de 18 en Almería, Adra y Roquetas de Mar, 11 en Vallarcal, 9 en Belerrubio. El viento esta tarde será del este, flojo en el interior y moderado de levante en el litoral, ocasionalmente fuerte. Mañana, viento del este, flojo, con intervalos moderados de levante en el litoral. Es una información de AEMET.
5: Saludo, buenas tardes. Asuna, agentes de la Guardia Civil del puesto de Níjar han sido agredidos y acorralados por una turba de un centenar de personas, la mayoría magrebíes, tras la detención de un marroquí sospechoso de robo. La Guardia Civil mantiene abierta una investigación contra este grupo de personas que atentó contra ellos para liberar a su compañero. La UDICO de la Policía Nacional dirigió ayer una importante operación contra el tráfico de drogas en Los Molinos, El Puche y el polígono La Juaida de Viator, con 3 detenidos por el momento. Les intervinieron marihuana y algunas dosis de cocaína. COAG Almería denuncia que la campaña agrícola ha comenzado con cortes de riego varios días de la semana y escasez de agua. Piden actuaciones urgentes en reutilización y desalación. Escucharemos en este informativo al secretario estatal de COAG, Andrés Góngora. Terque celebra este domingo, 11 de octubre, su tradicional exposición sobre los oficios antiguos, con la jornada de recuperación de tareas y oficios. Vienen artesanos de 12 pueblos de Almería, Granada y Murcia. Destacan los barrileros de la uva de barco que se exportaba a todo el mundo. Canjallar celebrará también este domingo el 14º Día del Aceite y su 16ª muestra empresarial con stand de productos artesanales. La jornada incluirá un encuentro de artesanía, muestra de productos, concurso de lanzamiento de hueso de aceituna, música y gastronomía. Más de 50.000 personas han visitado en la capital el primer Festival Intercultural de las Naciones, que se celebra hasta el 12 de octubre en el Parque de las Almadrabillas. La UAL, mientras tanto, presenta su otoño cultural y da la bienvenida a los 3.000 nuevos estudiantes de este curso con una jornada de puertas abiertas. En Tabernas, hoy segunda jornada de la 16ª edición del Almería Westerfield Festival. Anoche tuvo lugar la inauguración con dos homenajes. La actriz Rada Rasimov descubrió su silla en el Paseo del Cine tras recibir el premio Tabernas de Cine, y el productor Enrique Cerezo, distinguido con el galardón a la difusión del género western. Las actividades y proyecciones se prolongarán hasta el próximo lunes, fiesta de la Virgen del Pilar, de la Hispanidad. Y en Almería juega este domingo ante el Leganés su segundo partido seguido en casa, mientras Stefan Zodiz amplía su contrato con el Almería hasta junio de 2032. Hablaremos también en deportes de la Ruta Jamón de María, que se celebra este fin de semana en Los Vélez.
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3: El Ayuntamiento de Elegido ha celebrado su Junta de Gobierno local como cada semana. Desde Radio Ejido nos lo cuenta José Francisco Fornieles.
2: La Junta de Gobierno ha aprobado, además de las habituales licencias de obras, diversos asuntos correspondientes a las distintas áreas de gestión municipal. Entre ellos destaca la convocatoria de subvenciones destinadas a hermandades y cofradías de Ejido. La concejal de Cultura, Elena Gómez, ha señalado que nuestras costumbres, tradiciones forman parte de lo que somos y por eso vamos a seguir apoyándolas, tanto la Semana Santa como las distintas fiestas patronales que se celebran en todos los núcleos del municipio, constituyen manifestaciones de especial relevancia desde el punto de vista identitario, cultural, religioso, tradicional y turístico. También se ha acordado la reformulación del proyecto municipal de prevención, seguimiento y control del absentismo escolar para el curso 26-27.
3: El municipio de Adra ha conmemorado el Día de la Salud Mental junto a miembros de la asociación El Timón. El alcalde y el presidente han presidido este acto a las puertas del consistorio, desde donde se ha leído la declaración institucional. Radio Adra, Pepe Cazorla.
7: La Plaza Puerta del Mar de Adra acogía la mañana de este pasado jueves un acto en conmemoración del Día Mundial de la Salud Mental y que se celebra cada 10 de octubre. El alcalde Manuel Cortés y la presidenta de la Asociación de Salud Mental El Timón, Cristina González, han presidido este acto en el que se ha hecho lectura de la declaración institucional y que se llevó a pleno esa misma tarde. Cortés, acompañado de concejales del equipo de gobierno, además de miembros de la asociación, ha felicitado la magnífica labor que desarrolla esta asociación acompañando, apoyando y dando voz a tantas personas y familias. Por su parte, la presidenta ha dirigido unas palabras a los asistentes, con las que ha manifestado que las administraciones deben seguir apostando por la salud mental y ha agradecido especialmente la estrecha colaboración que mantienen el Timón y el Ayuntamiento de Adra en el desarrollo de talleres y actividades que promueven el cuidado de la salud mental en el municipio de Adra. El alcalde y la presidenta, tras la celebración del acto, procedían a rubricar la renovación del convenio de colaboración entre el ayuntamiento y la asociación.
3: La Guardia Civil y la Policía Local de Abla han acordado reforzar su presencia en el municipio ante la oleada de robos que se están produciendo en las últimas semanas. Desde la comarca de Río Nacimiento nos lo cuenta Manolo Ruiz.
8: La Junta Local de Seguridad de Abla ha acordado intensificar la presencia policial en el municipio mediante operativos conjuntos de la Guardia Civil y la Policía Local. El acuerdo se ha adoptado durante una reunión copresidida este jueves por el subdelegado del gobierno en Almería y el alcalde de Abla, Francisco Javier Sánchez, en la que se ha analizado la situación y la seguridad ciudadana. Durante el encuentro, el alcalde ha trasladado su preocupación por determinados episodios de conflictividad relacionados con posibles actividades vinculadas al tráfico de drogas, una situación también que también afecta al entorno de municipios próximos como Fiñana y Jergal. La Guardia Civil ha informado de que mantiene abiertas distintas operaciones de investigación relacionadas con estos hechos y ha reiterado su disposición a reforzar la coordinación con la policía local, especialmente en las labores de vigilancia, prevención e identificación de personas presuntamente vinculadas a actividades delictivas. Por su parte, el ayuntamiento se ha comprometido a intensificar la colaboración de la policía local para favorecer una respuesta conjunta y eficaz.
3: La alcaldesa de Elegido, Julia Ibáñez, ha visitado la empresa ejidense Agrupa 2 con motivo del traslado de su subasta al polígono industrial La Redonda de Santa María del Águila. Radio Ejido, José Francisco Fornieles.
2: La alcaldesa de Elegido, Julia Ibáñez, junto al concejal de Agricultura, Manuel Martínez, visitaba las nuevas instalaciones de venta hortofrutícola Agrupa 2 SL, que desde ayer desarrollará subasta de frutas y verduras y parte del servicio de manipulado en el polígono industrial La Redonda. Han estado acompañados del director general de Agrupa 2, David Figueredo, y el gerente, David Castillo. Durante la visita a la primera edil y el concejal han podido conocer las instalaciones de 7.000 metros cuadrados y el funcionamiento de la subasta hortofrutícola, así como el proyecto empresarial y la evolución que ha experimentado Agrupa 2 desde el inicio de su actividad. Ibáñez, quien ha sido la encargada de tocar la campana cada del inicio de la primera subasta, ha puesto en valor el crecimiento de esta iniciativa, que nació vinculada directamente a las necesidades de los agricultores y representa al mismo tiempo la capacidad de emprendimiento, colaboración y la adaptación de un sector estratégico para la economía girense.
3: La empresa Semilleros Forum reunirá al sector de la producción de planta hortícola en Elegido los días 17 y 18 de noviembre. Radio Ejido.
2: El Teatro Municipal del Ejido va a coger los próximos 17 y 18 de noviembre Semilleros Forum, un encuentro profesional dirigido a empresas de semilleros, técnicos, investigadores, proveedores y productores hortícolas. Durante dos jornadas el programa abordará cuestiones que afectan al trabajo diario de los semilleros y a la calidad de la planta que recibe el agricultor. La cita está organizada por Agromarketing España con la colaboración de la Asociación de Semilleros Hortícolas y el Ayuntamiento del Ejido. Su objetivo es en reunir al sector para compartir experiencias, analizar problemas de producción y conocer soluciones aplicables a los semilleros. El programa tratará la normativa que regula la actividad, los fallos de germinación y la investigación aplicada a la producción de la planta hortícola. También abordará la automatización de la siembra, la robótica aplicada al injerto, el uso de iluminación LED y las mejoras en sustratos y sistemas de riego. La sanidad vegetal tendrá un espacio propio con sesiones sobre los riesgos de transmisión de virus y bacterias a través de las semillas. Las jornadas combinan ponencias, mesas de debate y pausas para facilitar el contacto entre profesionales y empresas.
3: El municipio de Abla ha celebrado estos días la 14ª edición de su tradicional ecomercado. Desde la comarca de Río Nacimiento nos lo cuenta Manolo Ruiz.
8: Abla volvió a poner este pasado domingo en valor los productos artesanales y de proximidad con la celebración de la 14ª edición de su ecomercado, una cita que reunió durante la mañana a vecinos, visitantes, productores y artesanos en torno a una amplia variedad de propuestas. Los puestos instalados con motivo de la jornada ofrecieron productos elaborados de manera artesanal y vinculados al territorio, desde gastronomía y conservas hasta embutidos, dulces y diferentes trabajos de artesanía. Una oferta que permitió a los asistentes conocer de primera mano los productos y acercarse a quienes están detrás de su elaboración. El ecomercado se ha consolidado así como una cita que apuesta por el comercio de cercanía y por dar visibilidad a pequeños productores y artesanos, más allá de la actividad comercial. La jornada se planteó también como un punto de encuentro para disfrutar de Abla en familia y conocer la producción local en un ambiente marcado por la participación y la convivencia.
3: Los miembros del Club Alter Elegido han logrado 3 oros y 2 récords del Campeonato del Mundo Máster de Atenas. La alcaldesa Julia Ibáñez ha recibido a estos campeones.
2: La alcaldesa del Ejido, Julia Ibáñez, y la concejal de deportes, María José Martín, han recibido a los deportistas del Club Alter Ejido, Manuel Sánchez y Antonio Tarifa, tras los excelentes resultados cosechados en el Campeonato del Mundo Máster de Halterofilia celebrado en Atenas del 17 al 27 de septiembre junto a 1.600 levantadores. El Club Alter Ejido estuvo representado en esta competición por un total de 8 levantadores, 6 hombres y 2 mujeres, logrando una destacada participación, especialmente en el grupo Máster 35, donde consiguió 3 medallas de oro en sus respectivas categorías. En la categoría masculina, sub 65 kilos, Antonio Tarifa se proclamó campeón con un total olímpico de 213 kilos. Por su parte, María de la Puente logró el oro en la categoría sub 57 kilos, protagonizando además una actuación excepcional al establecer 2 récords del mundo Master 35 con 79 kilos de arrancada, 100 kilos en 2 tiempos, alcanzando un total olímpico de 179 kilos. El tercer oro para el club llegó de la mano de Manuel Sánchez, campeón en la categoría sub 95 kilos Master 35, con un total olímpico de 320 kilos. Ibáñez ha felicitado en nombre de todo el municipio los deportistas y ha destacado el esfuerzo, la constancia y la dedicación que hay detrás de estos magníficos resultados que contribuyen a proyectar el nombre del Ejido en el ámbito deportivo nacional e internacional.
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0: Comenzamos ya nuestro tiempo de economía y como cada viernes saludamos al secretario nacional de COAG, Andrés Góngora, a quien ya saludamos. Andrés, buenos días.
1: Hola, ¿qué tal? Buenos días. ¿Cómo estáis?
0: Bueno, pues para hablar del inicio de la campaña, porque ya ha alertado COAG de cortes de agua con el inicio de la siembra y ha pedido que se aceleren obras hidráulicas en la provincia, obras hidráulicas que se están demorando durante años, ¿no, Andrés?
1: Bueno, lo que nos está pasando es sin duda la dejadez de durante años de no atender una demanda, una necesidad que tiene el sector agrario de completar su necesidad hídrica en nuestra provincia. Y esto, a pesar de infinidad de anuncios, lo que vemos es que, bueno, cuando llega puntos de máximo consumo, como tenemos en este momento, ya está todo en producción, ya está todo sembrado prácticamente, y nos encontramos que, bueno, como es habitual en Almería, pues no llueve, y si llueve lo hace de forma torrencial. Recuerdo que la semana pasada hablábamos precisamente, el viernes de la semana pasada, hablábamos de esas esperanzas de que cayera agua o que en los sitios en los que se necesitaba. Sí. Desgraciadamente lo que acabó ocurriendo fue, bueno, pues que llovió de forma torrencial, pero no siempre donde se necesitaba.
0: Hacía falta, ¿no? Uh-huh.
1: Y a día de hoy tenemos cortes de suministro, sobre todo de los que dependemos de agua procedente de la desaladora de, uh-huh, de Carbonera.
0: Cortes de riego, ¿no?
1: Sí, cortes de agua para riego.
0: Uh-huh.
1: Sobre todo, como
0: varios
1: digo,
0: días a la semana, ¿no? Es el corte.
1: Pues normalmente se están cortando 3 días a la semana. Esta semana ya nos han anunciado, o se ha anunciado que se cortará el jueves y hasta el domingo no se repone el suministro, ¿no? Pero esto lleva siendo una constante desde el inicio de la campaña, prácticamente desde el mes de agosto. La desaladora no da más de sí, las obras no se han terminado. Mar de Alborán, que es una iniciativa privada y que desde COAG no es el modelo que defendemos, pues tampoco está produciendo lo que se necesita.
0: Uh-huh.
1: Cada día hay más demanda por parte del sector agrario, y eso también hay que reconocerlo. Cada vez se necesita más agua, porque entre otras cosas el acuífero no se puede usar, porque está en mal estado. Pero que luego nos vamos a otras zonas de la provincia, ya dejando al margen la comarca de Níjar, y también nos encontramos con problemas de suministro, y sobre todo con problemas de calidad de agua, porque se tira de un acuífero más de la cuenta, uh-huh, un acuífero que no reúne las condiciones adecuadas para sacar adelante los cultivos.
0: Se queda el agua muy en gran profundidad y no es agua de calidad, ¿no?, para los cultivos, y aparte no es suficiente.
1: Bueno, es que el acuífero se está agotando, el acuífero se ha salinizado prácticamente de forma generalizada. Es verdad que se salvan algunos, que todavía tienen un acuífero que se puede utilizar.
0: ¿Cuáles son los que están todavía a salvo? ¿De qué zonas?
1: Bueno, algunos pozos, no hablaría tanto de acuífero, hablaría más bien de pozos en determinados lugares, uh-huh, del poniente almeriense, ¿vale?
0: Sí. Uh-huh.
1: Pero también es verdad que el nivel del pozo ha bajado, o sea, si eran, sí, pozos que estaban a 200 metros, ahora el agua se encuentra mucho más profunda, y eso va a significar que con el paso del tiempo también se va a salinizar, ¿no?
0: Uh-huh.
1: Pero luego tenemos todo el acuífero superior del poniente almeriense, pues que está salinizado y que no se está usando. Pero lo que quiero decir, en definitiva, es que necesitamos inversión, acelerar al máximo las inversiones. Otro año más, así no podemos seguir. De verdad, hay agricultores que han retrasado la siembra y aún así pues siguen teniendo cortes de suministro.
0: Uh-huh.
1: Es que estamos terminando el mes de octubre, o sea, bueno, a mediados del mes de octubre.
0: Ya, ¿verdad?, no hay agua.
1: Y seguimos sin tener agua. Esto era habitual a finales de agosto, a mediados de septiembre, pero ya la situación se está haciendo muy difícil. Y es una llamada de socorro, porque esta situación no puede continuar. Por hacer un repaso muy, muy rápido, la desaladora de Cuevas de Almanzora, promesa de su reparación, la llevamos escuchando décadas.
0: Esta que quedó inutilizada por las inundaciones de septiembre de 2012, ¿no? La Bajo Almanzora 1 de Villaricos.
1: 2012. Es que...
0: 14 años. Bueno, justo se han cumplido 14 años.
1: Si esa desaladora estuviera puesta en marcha, pues desde luego que la situación sería otra. La desaladora de Carboneras, que es fundamental para el abastecimiento humano, pero también para el regadío, pero hay que recordar que el abastecimiento se lleva una buena parte, pues lleva en un proceso de obras también, de planes de mejora, durante ya más de un año, y sigue sin terminarse. Y en el poniente almeriense lo que necesitamos ya de una vez por todas es ampliar la desaladora del poniente, que está a tope, se está utilizando al 100% desde su inicio y que requiere una ampliación. Ojo, una desaladora que vuelva a decir lo mismo. Yo estoy reclamando para el sector agrario como secretario de COA, pero que esa desaladora también va para abastecimiento, porque los pueblos del Poniente están tirando precisamente de esa desaladora. En definitiva, lo que decimos es que necesitamos más agua. Y la gran tarea pendiente, de una vez por todas, la reutilización de las aguas procedentes de las depuradoras, que eso tiene que hacerse una realidad en toda la provincia, ¿no? Y de hecho, en las próximas jornadas de COAS que vamos a celebrar...
0: El 15 de octubre, ¿no? El jueves.
1: Sí, el próximo jueves lo hacemos en...
0: En Las Palmerillas, en la estación experimental de Cajamar, ¿no?
1: Lo que vamos a reivindicar precisamente son estas obras, también que se aclaren los derechos sobre agua, y un tema para nosotros fundamental, y es que las aguas regeneradas formen parte del pool de agua para el regadío, eso sí, siempre desde lo público y siempre con las máximas garantías de calidad, ¿no?
0: Bueno, pues un encuentro que recordamos será el próximo jueves, 15 de octubre, esa jornada provincial sobre el agua en esta estación experimental de Cajamar de Las Palmerillas en el Ejido, que va a servir como espacio de análisis y debate sobre esos principales retos hídricos de la provincia de Almería. Hay que inscribirse, en fin, y quiénes pueden participar, porque ya no hablaremos, Andrés, hasta el viernes próximo, y será para que nos cuentes cómo ha ido esta jornada, pero, en fin, pues si hay agricultores interesados en participar, ¿Qué tienen que hacer?
1: Bueno, el salón es muy amplio. Las instalaciones nuevas de Las Palmerillas tienen un aforo bastante amplio. Se está apuntando mucha gente. Van destinadas a agricultores, sobre todo a agricultores que estén afectados e interesados por estos temas, a juntas directivas de comunidades de regantes, fundamental. No solamente ya los agricultores que formamos parte de esas juntas directivas, sino también los técnicos de las comunidades de regantes, los gerentes y los técnicos de esas comunidades de regantes. Hemos trasladado la invitación a los concejales de agricultura y a los ayuntamientos. Creo que también es importante esa parte de la administración.
0: Sí.
1: Y en definitiva, cualquiera que esté interesado y preocupado por esta situación, ¿no? Creo que, bueno, las inscripciones van bien, sobre todo desde comunidades de regantes. Insisto mucho en la necesidad de que estemos todos bien informados, y los que están al frente de una comunidad de regantes lo tienen que hacer, y van a formar parte del elenco de ponentes, por decirlo así. Por un lado, la Junta de Andalucía, que tiene las competencias en agua, y su nueva secretaria general de agua, y luego vamos a poner encima de la mesa cómo está la situación de la obtención de los derechos, la legalización de los pozos, un tema sin acabar, un tema pendiente desde hace mucho tiempo, y cómo se regenera el agua. Esto es un tema importante en la Comunidad Autónoma de Murcia. Vamos a traer el ejemplo de la Comunidad Autónoma de Murcia. Allí se está aprovechando el 90% del agua de las depuradoras, el 90% de toda la región de Murcia, para el regadío. Y bueno, nos han sacado ventaja, pero creo que es un ejemplo muy cercano de cómo desde lo público se puede gestionar. Vamos a traer al director gerente de la empresa que se dedica a todas las depuradoras de la región de Murcia. Y una comunidad de regantes y un agricultor de la comunidad de Murcia que está usando precisamente esta agua. Creo que es un tema importante. Si aprovecháramos toda el agua de las depuradoras, toda el agua regenerada, nuestra cantidad de agua disponible aumentaría considerablemente.
0: Pues ese es el consejo que se realiza desde COAG, esta coordinadora de organizaciones de agricultores y ganaderos de Almería, que ha alertado de que el sector hortofrutícola afronta este inicio de la campaña con la escasez de agua como una de sus principales incertidumbres ante los problemas de suministro y los cortes de riego durante varios días de la semana en distintas zonas de la provincia, por lo que reclaman acelerar las actuaciones de desalación y reutilización. Andrés Góngora, secretario nacional de COAG, muchísimas gracias por atendernos en Dipalme Radio. Hasta la semana próxima.
1: Bueno, y desear a todos los oyentes un feliz día de la Hispanidad, que es el día de todos nosotros, y un feliz fin de semana.
0: Pues felicidades para todos. Gracias, Andrés. Un saludo.
1: Un abrazo.
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0: El municipio de Canjallar celebrará este próximo domingo, 11 de octubre, la 16ª muestra empresarial y el 14º Día del Aceite. Va a reunir un año más a numerosos vecinos y visitantes en torno al aceite, los productos de la comarca, la artesanía y los oficios tradicionales que se han perdido en la actualidad. Una programación que se iniciará con un desayuno tradicional en el centro de día, donde se podrán degustar deliciosos buñuelos y chocolate elaborados con el cariño de la Asociación de Mujeres Nuevos Horizontes. También los mayores pasearán por la carrera oficial. Durante todo el día las actividades estarán amenizadas por la charanga, las notas y la Asociación Cultural El Almez. Hay que señalar que destaca un concurso de lanzamiento de hueso de aceituna. Es una de las actividades más esperadas, que se llevará a cabo en la Plaza de la Constitución desde las 12 del mediodía y en la que podrán participar exclusivamente adultos mayores de 18 años. La jornada del domingo también contará con el tercer encuentro de artesanía, que reunirá a multitud de artesanos especializados en el trabajo del esparto y la henea, procedentes de distintos puntos de la geografía nacional. La muestra permitirá conocer de cerca el trabajo que realizan y poner en valor los oficios y tradiciones que forman parte del patrimonio cultural y etnográfico. Además, los asistentes disfrutarán de numerosos stands con productos típicos de la zona, en los que el aceite será el principal protagonista. Junto a las dos almazaras de Canjallar estarán invitadas otras 5 almazaras de la comarca para reforzar la identificación geográfica del municipio y su entorno con la producción de aceite de calidad. También participarán jóvenes agricultores canjilones que promocionarán sus productos y contribuirán a poner en valor la actividad agrícola del municipio. La jornada se completará con la degustación de migas e hinojos elaborados por la Asociación de Mujeres Nuevos Horizontes y la entrega del reconocimiento al mayor productor de aceite de la localidad de Canjallar de la pasada campaña.
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0: Bien, y nos marchamos. Recuerden que empieza la operación especial de tráfico con motivo del Puente del Pilar a partir de las 3 de la tarde en las carreteras. Y para hoy todavía tendremos vientos fuertes en el Levante. Para el puente, desde la Agencia Estatal de Meteorología nos indican que vamos a tener un tiempo estable con subida de temperaturas y sol. Es todo por el momento, que disfruten de estos días de descanso. Un saludo.
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0: Yo voy a seguir con la casa de vecinos ya, porque voy a salir de la casa.
1: No, al final estás amigo tú de toda la gente.
2: Te van a echar de ahí, guía.
0: No, pero también, mira, pues, hombre, que yo no sabía ni que íbamos a cantar ni nada, que venía nomás a hacer, vamos a cualquier cosita, pero mira, pues, si se va a grabar, pues por lo menos se recuerda a los viejos, eso, ¿no?
1: No, pero claro, si esto. Claro. Lo suyo es hacer letras viejas y hacer como antiguamente cantaba.
0: Claro. No, yo no sé nada. No me tome más leche condensada ya.
1: Te has tomado un bombazo.
0: Ya cuando usted le deja, ¿no?
3: Venga.
1: Vámonos.
3: Vámonos.
1: Dos, vámonos.
0: Vamos ya.
4: ¡Ahí! ¡Vamos ya!
3: ¡Cabareta!

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